0: levantando ese balón un hombre del cuadro Santo de Arujera, primer minuto, a ganas por arriba Bastián San Juan, complementa Muga, toca para Tapia, ahí está David Tapia, van tocando para quién, para Muga, ahí está Muga, Muga más atrás para buscar al Rolo González, ahí está el capitán del elenco loíno, va saliendo desde el fondo el capitán del cuadro Cobreloa, va tocando con San Juan va dejando con Muga y Muga va jugando con David Tapia y va saliendo Cobreloa desde el fondo.
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0: Por las espaldas lo mordía rencor entre recién a Muga. Alcanza a tocar hacia atrás, va saliendo con Rodolfo González, otra para Muga y este para San Juan. Va saliendo Cobreloa por el sector derecho con Tapia. Tapia quiere prolongar, ¿para qué? Para el Pancho Matamoro. Desde el fondo aparece Cazula, le pincha el balón y esa pelota se va fuera del terreno de juego. Lateral que juega Cobreloa.
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0: Va saliendo el Rolo González, quiere meter un balonazo largo para buscar a Sandoval. Le quiere ganar las espaldas a Cazula. Golpe de cabeza del hombre de San Marco Arica. Prefiere tirar el balón fuera del terreno de juego cuando pretendía Sandoval. A otro lateral que juega Cobreloa.
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0: Primera de Velasco, mete profundo, toca para Gotti. Ahí está dentro del área, abre la pelota con quién, con Sandoval. Va a venir el centro que va saltando un hombre. Le cae a Gotti. Cuando reclamaba la gente, pateaba también el Pancho Matamoro, reclaman una falta cuando arremetía con todo Duma, arremetía Velasco, remataba Matamoro, cayó un hombre de San Marco Arica que era Cubillos, tiro libre en el fondo que juega el cuadro santo.
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0: La primera con el pincel que empezó a dibujar Velasco, Calpa.
2: Sí, había quedado en nada así la jugada, había cobrado falta, un empujón en contra de Barrios ahí en plena área grande. La primera aproximación de Cobreloa en este partido.
0: Ya va sacando desde el fondo San Juan, recupera ese balón Boris Agredo, pegado en la banda izquierda del elenco del cuadro santo. Va tocando con Donadel, lo persigue por allá Sandoval, toca hacia atrás para Cazula, casi se la roba, era rapidísimo nomás, se le va fuera el terreno de juego. Lateral que juega el cuadro santo.
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0: El balón lo tenía Iturra, quiere jugar con Donadel, recupera el fondo, va saliendo Cobreloa ahora, toca para Sandoval, Sandoval para el Pancho Matamoro, alarga para Velasco, ahí está Velasco, arranca Velasco, se saca la marca de uno, dos hombres, toca para Gotti. Cuando quería jugar Gotti, alcanza a llegar desde el fondo Cazula para pinchar ese balón, la va sacando un hombre del cuadro santo que era Rivera, hombre a tierra. Recuerda el piso, falta, tiro libre que juega San Marco.
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0: 4 minutos de partido y el marcador. En silencio, Cobreloa 0, San Marcos 0. Ese balón cuando venía buscando Cubillos se va fuera del terreno de juego. Minuto justo para decirle a Javier Calpa Sarmiento, me repite el 11 titular para mí, todos los que se vienen incorporando a la sintonía del programa en la línea, Javier Calpa. Después de esta, cuando viene sale Boris Sangrido, la marca de Muga, toca para quién, toca para un hombre que era Miribilú, retrasa ese balón, ahora sí, rencores de larga distancia para Tapia, el portero, el 11 titular de Cobreloa.
2: Araya, Tapia, San Juan, González, Matías Tapia, Muga, Velasco, Matamoros, Duma, Sandoval, Gotti.
0: Ahí el balón lo va recuperando Boris Agredo para San Marcos Arica, que recibió de Milibilú. Ahí lo va siguiendo Tapia, Matías, le toma la mano, lo saca a pasear, pero es porfiado el jugador joven del Cobreloa. En la bomba central la va teniendo Barrios, Barrios para Rencoret, la va dejando con Rivera, otra para Rencoret, y juega San Marcos en el fondo. El 11 titular del cuadro santo.
2: Tapia, Cubillos, Barbosa, Rivera, Cazula, Rencoret, Iturra, Sagredo, Barrios, Melibilú, Donadel.
0: Ahí el balón lo va teniendo Donadel, la recuperaba por ahí con Iturra, toca Tapia, Matías, se la va perdiendo con Iturra, toca para Augusto Barrios, intercepta ahora Matías Tapia, alcanza a llegar Duma ese balón, la cubre, toca para qué, para Velasco, quiere pisar ese balón, alcanza a llegar por ahí Iturra, se lo va sacando, se la va virrando junto con Augusto Barrios, le cayeron los dos encima, toca el cuadro santo, la tiene Milibilú, bota para Barrios, este toca para Iturra, le pone el cuerpo Matías Tapia, lo van haciendo caer, lo cogotean, hombre a tierra, cuerpo al piso, pita Soriano, tiro libre que juega Cobreloa.
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0: Va saliendo con David Tapper del Encoloino. ¿Qué hace César Bravo en la banca técnica de Cobreloa Calpa?
2: En su área delimitada, tranquilo, viendo estos primeros minutos de fútbol.
0: Viene Sandoval, el centro, viene Duba, alcanza a cerrar Cubillo, la quería por ahí Velasco, va sacando desde el fondo el cuadro Santo. Buena llegada de Cobreloa, va saliendo por allá Barrios, va tocando con Sagrido, se le queda el balón atrás, recupera un hombre del cuadro Cobreloa, le queda largo para buscar al Pancho Matamoros, recupera el cuadro Santo ahora, el tiene Pirilú, al piso un hombre, la recuperan, se viene esa, ¡ay! Cuando venía Gotti le quedaba justo, pero alcanzó a meter en la punta del botín Barbosa para decir, no, para que el goleador quedara con los crespos hechos cuando ya se relamía los bigotes para meterse dentro del área Calpa.
2: Sí, hay una salida de San Marcos de Arica, estuvo rápida en la recuperación Cobreloa, un Gustavo Gotti que trató de recuperar el segundo balón, lamentablemente no le quedó ninguna para probar al pórtico ariqueño.
0: ¿Don Ricky le gusta o no le gusta el fútbol?
3: Ese tenía el partido Cobreloa, totalmente diferente al que vimos frente a la Unión Española, ha tenido en estos 7 minutos bastante actividad, llevando riesgo a la valla de Tapia.
0: El balón lo va recuperando ahora Cubillo. Cubillo va tocando para quién, para Iturra. Iturra va dejando hacia atrás donde aparece Barbosa. Barbosa la va dejando con Roncoret. Roncoret la va dejando cortita para que vaya saliendo Rivera. Rivera con Sagredo. Sagredo con Rivera otra vez. En el fondo va saliendo San Marcos de Arica.
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0: El balón ya lo va recuperando el Rolo González cuando venían buscando a Milibilú. Le va cayendo el regalo ahí a Donatiel, que se hace camino al andar. Se da media vuelta, vuelta completa y se pone la cancha de frente. Toca para Rencoret. Ahí está Rencoret, a ras de piso, toca para Rivera. Lo persigue por ahí Velasco. Le va tocando para qué, para Sagredo. Sagredo otra para Rencoret. Triangula el elenco Santos cuando va a querer Iturra. Lo van haciendo que nadie se juega de partido. Ahora sí, cobra, pita, marca, Soriano. Tiro libre, que juega San Marcos.
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0: Calpa, llegó la banda o no.
2: Sí, ya hay un par de minutos tocando, preparándose para esquina seguramente.
0: Ah, que seguro. Ah, nosotros también, ya prontamente. Recién venimos llegando junto a la banda Real Impacto de un viaje a Copiapó que estuvimos el fin de semana. ¡Viene el centro! Cuando quería meter Barbosa el cabezazo, primero la cabeza del Rolo González y se va el tiro de esquina número
2: 1.
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0: ¿Quién concurre a la cita con el balón lentamente que cruza todo el terreno de juego, Calpa?
2: Va Iturra, va Donadel a darle la pelotita.
0: Mario Escobar Urbina, luego le voy a preguntar por ahí por el minuto 9 si le gusta o no le gusta el partido. Espero una buena respuesta. ¿Le va a pegar? ¿Qué le pega en definitiva? ¿Se queda Iturra?
2: Sí, señor.
0: Pierna derecha, Iturra, toca cortito para Donadel. Ahí la tiene Donadel, la marca de Velasco. Se juntaron los pequeños del terreno de juego. Ahí viene Iturra, tira el centro, la va sacando la defensa. La va sacando con golpe de cabeza, insisto, ¡un hombre! Era Milibirú. Quiso meter una tijera, pero le llegó suavecita a Hugo Araya, que lleva despejando para buscar a Sandoval. No llega a destino. Le pregunto a Mario Jugar, ¿le gusta o no le gusta? Primeros ápices de este Cobreloa 0, San Marcos de Arica 0.
4: Sí, entretenido partido donde Cobreloa está con una actitud completamente distinta a los encuentros anteriores. Está marcando mucho, está llegando mucho, está empujando y obligando al equipo de San Marcos a jugar muy rápido. Y eso hace que el partido sea entretenido y con opciones, obviamente, de poder llegar al arco defendido por Benjamín Tapia.
0: 10 minutos de partido y elegimos a la figura y el jugador más destacado esta tarde-noche. ¿Me da un nombre, Calpa, en estos 10 minutos?
2: Matías Tapia.
0: Le ha gustado lo de Matías Tapia. Primero llega a Buga, lo van entregando entre dos. Quieren sorprender, viene Augusto Barrio. Desde la mitad de la cancha, desde la bomba central, quiso sorprender. Ese balón se va fuera del terreno de juego. Llegó San Marcos de Arica cuando retrocedía rapidito Guaraya, Calpa.
2: Sí, me parece que se están repitiendo algunos errores de los partidos pasados. Perder balones en la salida, cuando tienes a todos los equipos saliendo del fondo. En esta oportunidad, Barrios que prueba a Hugo Araya, que estaba un tanto adelantado, pasó pero por centímetros desviado nomás del parante izquierdo de Hugo Araya.
0: Ese balón ya lo va recuperando Velasco, abre ese balón para buscar a quién, al Nacho Duma, ahí está Juani, la tiene Juani, la baja con golpe de pecho, quiere ganar última línea, viene el centro, centro, ¡qué va! Se le faltaba Tapia, cuando quería agarrarle al portero, Costi no alcanza a llegar, Calpa, se salvó Cobreloa.
2: Sí señor, un centro que no calcula bien Benjamín Tapia, queda al rebote, lamentablemente en la segunda no había ningún hombre de Cobreloa para aprovechar, se va a parar el fútbol porque está fallando ahí el intercomunicador del juez de línea.
0: Ah, ya, bueno, vamos a parar ahí. ¿A quién le está fallando? ¿A la señora Tolosa? ¿A la señorita de el Loreto? ¿O al juez asistente Sergio Lago, que no es
2: primer
0: el cantante?
2: Juez asistente.
0: Ah, arréglele las pilas, a ver si Calpito usted le presta las pilas. Ah, para que se pueda arreglar.
2: Se le quedaron en el mismo bolso que a nosotros.
0: Ah, bueno. Parece, hoy día es de errores. ¡Opa! Bajaron al Juan y nadie se fue del partido. Se retuerce de dolor, ya se va a poner en la vertical. Recibió de Cubillos, que no está para la piragua, está para poner la pierna fuerte. Viene colocando un balonazo, buscando a Goti, pero estaba en offside. Estaba en offside. La señorita Loreto Tolosa dice, pare el fútbol, pare la bola, levantó la banderola, tiro libre en el fondo que juega con San Marcos de Arica.
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0: ¿Y qué pasa con Benjamín Tapia, Calpa, que se tira al suelo?
2: Fue al piso, una muestra de dolor. Pero ¿sabe qué? Me parece que fue para que no amonestaran a Guillermo Cubillos, el cuarto árbitro se lo indicaba al juez Soriano, le da una advertencia, ya se recuperó Tapia por lo demás.
0: Sí, Claudio Díaz también se acercó, le dijo, tranquilito Cubillo, cante pero despacito, pero no le ponga tanta pulenta la cosa. Ahí la va teniendo Cubillo, va dejando hacia atrás para Barbosa, ahí la tenía Barbosa va dejando para Rivera, Rivera se quiere complicar en el fondo, pero alcanza a controlar ese balón y toca hacia atrás para Benjamín Tapia, va a pegarle el balonazo largo y arriba nomás con pierna izquierda. Recordemos que Benjamín Tapia es el hermano de Diego Tapia, el portero suplente de Cobreloa, Calpa.
2: Sí, señor. Muchas ambos gracias. Arqueros, uno hoy en Cobreloa, el otro en San Marcos.
0: Así es, cuando ya se, y es con muecas de dolor un hombre de San Marcos de Arica, es Cazula ya, recibió un pequeño empeñón del pequeño gigante, el Pac-Man, le dijo, por aquí no pasa muchacho, saltó con todo, le pasó a llevar al hombre de San Marcos, lateral que juega San Marcos de Arica.
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0: El balón ya lo va teniendo el cuadro de San Marcos de Arica. Quieren meter una contra ahora, quieren proponer con Cazula. Por aquí, por allá, se va sacando la marca de Sandoval, se mete dentro del área Barrio. La tiene Barrio, le pegó al arco abajo. Ahí estaba Guaraya. Se tiró, pero para ensuciar un poco el poledón. Se tiró abajo a la mano derecha, se queda con ese balón. Y no hay peligro para Cobreloa, que ya va saliendo desde el fondo.
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0: Cuando viene Juaní, le quedó largo el pase de Matías Tapia cuando quería ganar la cuerda interior, alcanzó a llegar Cubillos para molestar, el balón se va fuera del terreno de juego. Sigue llegando gente al Zorro del Desierto, Calpa.
2: Sí, de a poco sigue llegando el público. Yo creo que ya estamos cerquita de las 4 lucas acá en el Zorro del Desierto.
0: A los 4.000. ¿Y llega o no llega Marambio? Don Ricky, ¿llega o no llega Marambio?
3: Marambio, viene Marambio.
0: ¿Está o no está? ¿Está o no está? Parece que hay un fantasma, que veo la silueta de Marambio atrás mío. Ah, creo que me están penando, ¿no? Ojalá que haya llegado el jefe. La tiene por ahí el Pancho Matamoros, la va perdiendo en el medio con Rencoret. Toca hacia atrás para Barbosa, que se queda con ese balón desde el fondo. Me hace acordar a Mario Escobar, Barbosa. Mario, tiene un parecido a usted ahí, Barbosa, en el fondo de San Marcos. Cuando le pega largo arriba, la pelota se va fuera del terreno de juego. Lateral que juega Cobreloa.
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0: 15-15 de este primer tiempo y el marcador dice 0 para Cobreloa, 0 para San Marcos. ¿Le gusta el fútbol, Don Ricky?
3: Sí, lo importante es que Cobreloa mantenga esta dinámica que ha demostrado en estos primeros 15 minutos. Cuidado, ataca Cobreloa.
0: Cuando Cazula mete la cabeza, le tiene el Pancho Matamoro, le alcanza a llegar también por ahí. La pincha ahora cuando la quería Rincoré, se la va sacando Gotti. Abre el balón para Velasco. Ahí está el pequeño gigante, mira el centro, el Salteño. Tiró, rebotó en Cubillos y se va al tiro de esquina número
2: 1.
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0: Cuando estás pidiendo el balón Velasco, se lo alcanza por ahí el portero Tapia de San Marcos. También le alcanza balones. La acomoda Velasco y se acerca. ¿Quién más, Calpa?
2: Va a ir Sandoval, en definitiva.
0: Ahí está Sandoval. Luego le voy a preguntar a Mario Escobar quién va a tener la llave de gol en este partido. ¿Y por dónde puede venir para colocar esa llavecita? Todo San Marcos de Arica metido en su propia área. En la 16 con 50. Todo Cobreloa salvo Guaraya metido en el terreno de Arica. Viene el centro, ¡Ay! Pero le puso mucha pulenta a Sandoval. La pelota se va fuera del terreno de juego. Por el otro sector, saque de fondo que juega San Marcos.
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0: Ya va sacando el portero Tapia Benjamín. El balón va surcando los aires, va saltando Cazula, la marca de Tapia. Llega Muga, golpe de cabeza, saca Rivera del fondo, era Rencorel. La van dejando para quién, para Augusto Barrios. Van tocando por el sector central, reclaman una falta. Ahí se juega el partido, párese nomás, le dice Cazula. No me esté metiendo la bula. No me ponga color en la cazuela. La pelota va sacando por ahí el Nacho Dumba. Va retrocediendo para tocar con él. ¡Opa! El Pancho Matamoros se hizo un hoyo en el zapato, pero alcanzó a reaccionar. Y se queda con ella, bomba central. Luego le voy a preguntar a Mario Escobar por dónde está la llave de gol en este partido. ¿O quién la va a tener esa llave mágica? La va teniendo el Rolo González. Va dejando para quién, para Velasco. Y va saliendo Cobreloa desde el fondo.
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0: Calpa, ¿qué hace Sandrock en la banca de San Marcos?
2: Reclamó la falta de segundos atrás nomás y aprovecha también de dar ahí algunas instrucciones a su línea de cuatro defensiva.
0: ¿Qué hace César Bravo?
2: Tranquilo, observando estos primeros 17 minutos de fútbol.
0: El balón lo tiene David Tapia, quiere sacarse la marca de un hombre, se lo va sacando, era Barrios. Toca hacia atrás para Muga, limpia la jugada por el sector de central donde aparece el Rolo González, quiere abrirla porque por donde está Velasco, que la va pidiendo como un lateral izquierdo pegado a la banda. Prefiere jugar con Muga, otra para el Rolo, centraliza ahora para Bastián San Juan. Y le pregunto para jugar, ¿quién y por dónde está la llave de gol?
4: Bueno, tiene que seguir buscando alternativas distintas al cuadro Cobreloa, que lo está haciendo, lo está buscando por todos lados, y es la única manera de encontrar el camino al gol, porque mucho defensa de Arica.
0: Ahí la tiene Gotti, quiere buscar aquí en Sandoval cuando quería meterse el Pancho Matamoros, va a salir sacando la defensa de San Marcos, la va teniendo por allá Belibilú, toca hacia atrás donde aparece Boris Agredo, traba y gana Gotti, la recupera Muga y se viene en la contra de Cobreloa y se yace en el terreno del juego Boris Agredo reclamando una falta. Ahí la va teniendo Sandoval, quiere enfilar hacia el área, viene Sandoval, centro rasante, la va sacando Iturra, el balón es alto, no es más largo, la va sacando ahora Augusto Barrio, ese balón lo bajó San Juan, la va dejando para quién, para Sandoval, era para el Pancho Matamoro, la va metiendo ahora, mete al centro y el centro de Tapia, quería buscar a Gotti, pensaba que estaba alguien más, no estaba Duma, no estaba Matías Tapia, ese balón se va fuera del terreno de juego, lateral que juega San Marco.
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0: 20 de este primer tiempo y el marcador. En silencio, 0 para Cobreloa, 0 para San Marcos. Recupera el Nacho Dumas, la va perdiendo cuando quería jugar con Velasco. Ahí la tiene Cubillo, pelea Velasco, la tira fuera del terreno de juego el hombre de San Marcos. Y ahí lateral que juega Cobreloa.
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0: Oiga, sigue llegando prácticamente más a Calpa la gente al Zorro del Desierto, ¿ah? ¿Eh? Aquí en el sector de la tribuna Pacífico o la tribuna Héroe, Fernando Cornejo. ¿Es así o no? ¿Subió un poquito la gente ya?
2: Sí, sigue llegando el público. Es común que hasta los 20 más o menos llega el público acá en el Zorro del Desierto.
0: Cuando el balón se va fuera del terreno de juego, cuando Matías Tapia pretendió un centro, fue muy largo, se va fuera del terreno de juego. Le pregunto a Calpa, saque el dedito y dígame, ¿cuántos grados hay en el Zorro del Desierto? ¿Hace frío? ¿Hace calor? ¿Está templado? ¿Está agradable el clima aquí en Calama?
2: Hay una pequeña brisa, algo de viento, cerca de 15, 16 grados tienen que haber a esta hora.
0: Agradable, entonces, todavía no está para la chompa, ¿o no?
2: Usted está abrigadito en la caseta y tiene buena compañía.
0: Sí, es que acá estamos con la compañía que tengo, que quiere que le diga, parece estufa esta cosa. La pelota la va sacando por allá Barbosa. Le pregunto, mire, me di vuelta y vi, y llegó Marambio. ¿Cómo está Marambio? Buenas noches.
5: ¿Qué tal? ¿Cómo están, muchachos? Buen partido,
0: ¿eh? Oiga, y la chaqueta que hizo Marambio, se parece a Bielsa con esa chaqueta, Marambio, con la de la selección. La pelota la va teniendo Donadel, tres cuartos de cancha, prepara la zurda, la tira por ahí por el Sagredo, amaga por aquí, amaga por allá, la tira a colocar. La miraba Uraya, tiró a colocar Sagredo, la pelota se va fuera del terreno de juego. ¡Saque de arco que juega Cobreloa!
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0: Calpa, pasó un frío por el zorro del desierto en ese remate de Sagredo.
2: Sí, un Sagredo que toma el balón, avanza un par de metros, nadie le sale a la marca, prueba ahí a colocar al pórtico de Hugo Araya, un tanto desviado del arco minero.
0: Viene Donadel ahora, 25 metros, viene Donadel, le pega al arco, rebota en un hombre, le llega a Hugo Araya, al Mario Escobar Urbina.
4: Oye, un reto de Muga a Matamoros justamente por esa jugada de Sagredo.
0: La va a sacar Hugo Araya desde el fondo con la mano. Va jugando, ¿para qué? Para que salga Matías Tapia. Tiene terreno para correr y para jugar. Toca para el Nacho Duma. Ahí la tiene Ignacio, Juan, el Juani. Otra para Matías. Tóquela Matías, tóquela Matías, tóquela con el Juani. Centralizado ahora en la bomba central, la tiene el Pancho Matamoro. Se va dando a la media vuelta. Mete ahora, pase profundo buscando a Sandoval. Abre para el sector derecho, aparece David Tapia. Ahí está Tapia, quiere meter el centro. Otra para Sandoval, se va a meter dentro del área. Tres pisos en el área. Viene el centro. Rebote en un hombre. Era Cazula, le rebotó en la carilla y ese balón lo va recuperando el cuadro santo y va saliendo desde el fondo San Marcos de Arica.
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0: Esa falta Calpa la cobró Barrios porque parece que no le había hecho nada del agua.
2: Él lo había tomado de la camiseta, pero claro, vivito ahí Augusto Barrios, se quedó de pie. No le quedó más que cobrar la jugada nomás al señor Soriano.
0: El balón ya viene largo, pero a Cubillo. A Cubillo le han tirado cada balonazo, cada melón. ¿Creen que va a arrancar de una Cubillo, don Ricky?
3: Tiene que andar en la piragua, ¿no? Que se llama...
0: Bien. Claro, sí. Cree que anda en la piragua, tocando ahí, bailando todo ritmo, pero no. Cubillo no ha aprendido hasta ahora. Hay lateral que juega Cobreloa.
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0: ¿Qué pasa en la banca de Cobreloa, Calpita, que los veo a los asistentes de César Bravo aleteando y aleteando? ¿Algo no le gusta el funcionamiento?
2: Las instrucciones para Sandoval, más que buscar el centro, que busque la diagonal.
0: Que se meta al área y vaya a buscar la diagonal para buscar el penal, ¿por qué no? Pero ahora va después y lo van a cobrar, si es la otra. La pelota la va sacando y recupera Muga. Se equivocaba Barbosa, se prende el ataque, Cobreloa la tiene Juan Ignacio Duma. Tocan para Velasco, cortita, la va dejando para Matías Tapia. Ahí la tiene Tapia, retrasa el balón para buscar al Rolo González, porque ya todo Arica se pone de frente y la chica los espacios. Toca para San Juan, ahí está San Juan va saliendo desde el fondo, va a cruzar la mitad del terreno de juego, no se arrepiente. Va tocando para David Tapia, que ha tenido poco protagonismo, Mario Jugador, hoy día. ¿Eh? No sí, ha subido
4: sí.
0: Mucho.
4: Sí, señor.
0: Ahí la muchas gracias, qué escueto Mario Escobar. La pelota la va teniendo Sandoval la va tocando para quién, para Tapia. Tapia la va pisando, va tocando. Ahí el tres cuartos de cancha, la tiene Tapia. Vamos, David, préndase, pequeño gigante. Viene, pero le pegó el centro, tiró el centro, no estaba nadie. ¡Epa! Está canchereando Tapia, Benjamín, la bajó de pecho para quedarse con ese balón y va saliendo para San Marcos de Arica.
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0: ¿Y qué hace Sandrock, manos en jarra, Calpa? Se enoja cada vez que pierde la pelota del cuadro santo, ¿ah?
2: Sí, señor, y se ha lamentado con esas dos claras que ha tenido también la gente de Arica. Pero con cierta tranquilidad lo vive Sandrock. Esto es casi 25 minutos de fútbol.
0: Y el marcador sigue en silencio. 0 para Cobreloa, 0 para San Marcos de Arica. Va saliendo el elenco loíno desde el fondo.
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0: ¡Epa! Cuando Iturra le pisa los talones, le toca en los tobillos, lo hace caer al Pancho Matamoro. Tiro libre que juega Cobreloa justo en la mitad del terreno de juego. A Sandrock le pregunta Marambio. Marambio, ¿Sandrock está medio complicado en el Banco Santo o todavía no?
5: Más o menos. Está ahí, está muy cuestionado. El técnico que empezó muy bien, recordemos, pero que, bueno, se ha ido quedando. Cuidado.
0: Cuando se viene Sandoval, arranca Sandoval, última línea, va a venir el centro que va, la va sacando Rivera. Se quedó prácticamente sin fuerza, pero ese balón lo va recuperando tres cuartos de cancha, 40 metros, línea de diagonal. Tira Tapia, otro centro, otra vez Rivera la va sacando con pierna izquierda. Lucha Buga, gana ese cabezazo Buga. Va cuando quería el Juan y Juan Ignacio Duma. Aparece Cazula, golpe de cabeza y juega con Benjamín Tapia, que, epa, se pegó un bailecito Tapia para salir jugando. Y va saliendo por el sector izquierdo para San Marcos de Arica.
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0: El balón lo va sacando Rivera. Rivera la va tocando hacia atrás. Otra para Tapia. Ahí la tiene Benjamín Tapia en su propia área. Lo viene a apretar medio lento el jugador de Cobreloa, Juan Ignacio Tumba. La recupera el Rolo González. Echan a correr ahora a Gotti. Barbosa le dice: quédate que yo te la tiro para atrás a Tapia. ¡Revienta! ¡Ay! Le pegó con el Juanito, le pegó con la chala. La pelota se va fuera del terreno del juego. Lateral que juega Cobreloa y ya lo va apurando en el elenco loíno. Lo va a meter para Juan Ignacio Duma, mete el cabezazo, la tiene Tapia, recupera el hombre de cuadro con el Loba, cabezazo para jugar con Duma, recupera el cuadro Santa ahora con Melibilú, y va tocando para quién, para Augusto Barrio, se la va pinchando y se la va ganando el pequeño gigante de Tabilasco, la marca de uno, dos hombres, se lo va sacando de encima, engancha por aquí, engancha por allá, cuando quería jugar profundo, alcanza a meter la punta del botín Barrio y desactivar el peligro. ¡Epa! ¡Nos caímos, Marambio! ¡Se cayó! Los caímos, Marambio. El balón lo va recuperando el cuadro de Cobreloa, saliendo con San Juan. San Juan la va dejando para quién. La va dejando para un hombre del cuadro loíno. La pelota la va recuperando por allá. ¡Epa! Se va fuera el terreno de juego cuando el Pancho Matamoro quería jugar por el sector y el derecho. La pelota se va fuera de la cancha. ¡Ay, lateral que juega el cuadro Santo!
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0: Ay, sí, yo creía que lo había movido Mario Cuál, lo había movido a negro, pero no. Zafamos. ¿Le gusta o no le gusta el fútbol? 27 de este primer tiempo, Mario Escobar.
4: Bueno, se ha mantenido un poco la tónica en los primeros minutos. San Marcos de Arica está muy bien parado, tratando de hacer el fútbol rápido y tratando de cubrir a Cobreloa. Cobreloa le está con un problema más bien de finiquito, de llegadas claras. Por algo le decía el cuerpo técnico a Sandoval que hiciera la diagonal, que hiciera algo distinto. Y eso, por eso es que le cuesta a Cobreloa llegar con mayor profundidad. El chico Matamoros todavía no se asienta bien en la cancha, está con complicaciones. Y eso al final determina que el cuadro naranja no puede conseguir el objetivo de tener un gol arriba.
0: ¿Y quién está tirado en el césped del zorro del desierto? Es Don Adel Calpa. Recibió un cariñito ahí de un hombre de Cobreloa.
2: Sí, es Nahuel Don Adel, que lo bota Matías Tapia, y cuando iba cayendo, y también cayendo el jugador naranja, lo pisa, que es lo que finalmente tiene complicado a Don Adel. Me parece que no amerita para nada más. Es el golpe cuando va cayendo. Pero quedó complicado finalmente el ex naranja. ¿Qué sí, dijo que
4: era Matías Tapia o David Tapia?
2: Matías.
4: Ah, ya.
0: Sí, bueno, que cruzó. Ahora toda la banca de San Marcos viene a pedir un poquito de agua para poder reordenar las ideas frente al técnico. Incluso Benjamín Tapia viene a cambiarse las canilleras. ¿Ah? Aprovecha el tiempo para, bueno, para ponerse una cintita, para abrochársela, para amarrársela de mejor manera, para firmarla. ¿Ah? Así que escuchamos al Jota mientras que todavía Don Adel descansa en el zorro del desierto.
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0: Calpa, ambos, bueno, otro de los chimentos que se puede estar dando, este no le interesa a nadie a lo mejor. Ambos equipos visten la misma marca deportiva. Ambos se visten con Sinker. Ah, nadie le importa esa información, pero bueno, le vamos a dar
2: cuando, por si acaso. Cuando no hay con qué rellenar, Bueno, son esos datos.
0: Sí, hay que sacar algunas cosas de la galera, aunque a la gente a veces no le importa. Pero
3: sí, lo que pasa es que la marca, precisamente la fábrica está en Arica, así sí. Que eso justifica el por qué Arica y Cobreloa, que están más cerquita, están protegidos con la misma marca.
0: Así es, la misma fábrica, distintas armaduras. para San Marcos y Cobreloa. Ya juega Cobreloa. ¿Qué pasa con Donadel Calpa? ¿Está fuera del terreno de juego?
2: Sí, señor, fuera del terreno de juego. Tendrá que esperar un minuto para ingresar a la cancha.
0: Otro zapallazo para Cubillos y la pelota, para variar, fuera del terreno de juego, lateral para Cobreloa.
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0: El balón lo va teniendo el Juan Ignacio Duma. Cambia ese balón de surco de izquierda a derecha para buscar a David Tapia. Alcanza a llegar el Pac-Man. Empieza a avanzar por el sector derecho. Toca para Sandoval. Ahí la marca de Rivera. La tiene Sandoval. Viene el centro pasado al segundo palo. Es fuera del área. La recibe por acá Matías Tapia. Toca para aquí, para el Pancho Matamoro. Vamos, Pancho. Préndase por aquí, para allá. Ahí la tiene el Pancho Matamoro. Va tocando hacia atrás. Va tocando para aquí, para Buga. Buga la va dejando. ¿Para qué? Para San Juan.

0: Sí.
1: Tapia en Cobreloa, Sagredo en San Marcos.
0: Entonces, amarilla para David Tapia, camiseta 17 y camiseta número 10, Ori Sagredo, 31 del primer tiempo. Cayeron las primeras amarillas en Calama.
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0: 32-32 del primer tiempo y el marcador dice 0 para Cobreloa, 0 para San Marcos. Me da un nombre, don Ricky, porque estamos eligiendo la figura del partido y el hombre más destacado.
3: El Chico Tapia.
0: ¿Cuál? Matías o David.
3: Matías.
0: Ahí está entonces. Sí, porque tenemos tres Tapia en la cancha. Está Benjamín, David y Matías. El balón lo va dejando, lo va recuperando Cobreloa con Muga. Quiere jugar con Velasco, pero Velasco quería arrancar el balón, fue para atrás. Lateral que juega San Marcos de Arica.
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0: ¿Algo le pasa? ¿Está medio rengo Benjamín Tapia o no, Calpa? Es impresión mía. Se está arreglando por ahí la media.
1: Sí, algo sucede ahí con su media, le ponen cinta, no queda cómodo, se la vuelven a instalar. Vamos a ver qué pasa ahí con el arquero de Arica. Contarte, César, que la segunda amarilla de Tapia en este campeonato, que se fue dando de golpes ahí con Boris Sagredo.
0: Cuando el balón lo va recuperando un hombre con el hoy, van cobrando una falta de Iturra en contra de un hombre Cobreloa que ya se le trajo el juego de Sandoval. Lo bajaron nomás, la gente reclama porque le pegó sin pelota. Se van todos encima de Soriano, Calpa.
1: Sí, señor. Va toda la gente naranja a cobrar o a buscar que se cobre esa falta, que caiga una nueva tarjeta amarilla. Sigue Sandoval ahí tirado en el piso. Acusa ahí un golpe sin pelota, justamente Matías Sandoval. Y es lo que le reclama a toda la gente de Cobreloa.
0: Y sacaron a Sagredo porque salió a reclamarle a la señorita Loreto Tolosa. Con todo también dijeron, tranquilo, Boris, que estás con amarilla, le dijeron. Lo sacaron con viento fresco ahí al pequeño volante del cuadro santo. Ahí tiro libre que bajó. Y era una buena contra para Cobreloa porque proponía un lateral en ataque, pero el balón detenido también es importante. Todos San Marcos de Arica metido en su propio terreno. Cobreloa, 1, 2, 3, 4, 5, 6 en el área. Viene el centro que va. Viene para el Roro. Alcanzó a meter el puñetazo Benjamín Tapia. Cuando se lleva un jugador por delante, es Cazula. Porque a Cazula lo fusilaron en el área. Le pegaron un combo, le pegaron de todo. Cayó dentro del terreno del juego. Llaman a asistencia. Tiro libre o va a jugar el cuadro santo.
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0: El lateral para Cobreloa, pero llaman a la asistencia médica del cuadro santo, Calpa.
1: Sí, porque cuando va Tapia a despejar de puñetazo el balón, va con todo, arrasa con compañeros y rivales. Y es lo que tiene en este rato con muestra de dolor a Cubillos. Me da la impresión que es el hombre que está ahí en el piso. Es el propio compañero que lo golpea tras ese puñetazo en el tiro libre a favor de Cobreloa.
0: Oiga, Cubillos se está llevando todos los premiados. Le han tirado cada zapallazo para que haya un cara al espacio. Y ahora se lleva un charchazo del arquero. ¿Cómo se sale con todo? Bueno, es la pega de Cubillos entonces. Ay, tiro libre. No va a salir con un lateral Cobreloa. Mario Escobar Urbina, ¿le gusta o no le gusta el fútbol?
4: El que salta con él es Goti. Ya había puñeteado, claro, y al volver al suelo lo pasa a llevar también el arquero. Así que recibe doble, casi doble golpe. Bueno, el partido ya un poco ha perdido el ímpetu porque hay muchas detenciones, han habido foul descalificadores, pasan la tarjeta amarilla y eso no ayuda en nada al cuadro naranja.
0: Sí, ¿y quién puede tener la llave de gol, don Ricky, tanto en Cobreloa como en San Marcos?
3: Sí, la realidad de las cosas es que bajó mucho la dinámica del partido, entonces incluso hemos visto más en acción a Hugo Araya que el Tapia, que el Benja Tapia. Así que yo creo que así como se están dando las cosas, hay que esperar a lo que se venga en el segundo tiempo, porque las recomendaciones de César Bravo se supone que van a ser bien rígidas, bien drásticas.
0: ¿Alcanzó a dar algún tipo de

0: indicación, César Bravo Calpa, para estos últimos minutos, ya 36 transcurridos de este primer tiempo.
1: Sí, le entrega ahí un par de instrucciones a Matías Tapia, también al capitán Rodolfo González, algunos de los que han recibido instrucciones en estos minutos, que está detenido el fútbol, ya se pone en la vertical Cubillos. Tendrá que estar un minuto también fuera del terreno de juego.
0: Calpita, ¿quién está percibido en la parte de Cobreloa por si se lleva una tarjeta amarilla, se perdería el próximo partido, que es contra San Luis de Quillota, allá en la ciudad de Quillota, valga la redundancia, el elenco del Chupete Suazo?
1: Está Insaurralde con 4, Goti con 7 y Velasco con 4.
0: Ahí está entonces, o sea, perdería un poderío importante en el ataque Mario Cobara.
2: Bueno, es lo importante acá es conseguir el resultado. Si lo demás es música y al que le toque la tarjeta amarilla, bueno, tendrá que esperar y habrá otro. Pero Cobreloa todavía no puede conseguir lo que necesita.
0: El balón lo va sacando. Lo veo algo ansioso al elenco loíno, Mario, don Ricky.
3: Sí, como perdió un poco la brújula y la realidad de las cosas que no se le están dando la oportunidad de poder derrotar a Benjamín Tapia.
0: El balón lo va recuperando San Marcos de Arica, la tira recurre cuando va cayendo Goti, se resbala en el terreno del juego. Está algo resbaloso el césped del Zorro del Desierto.
1: César. Ay, dígame. Saracho, Sedán, Guerra, Reyes, Maidana, Ábalos, Benavides hacen el trabajo previo en Arica.
0: La tiene por ahí Augusto Barrios, se echa a correr a Boris Sagredo por la derecha, a la marca llega por allá el 32, que es Facundo Velasco, toca hacia atrás donde aparece Cazula, quiere jugar con Augusto Barrios, recupera ese balón el Pancho Matamoro y se viene la contra con Cobreloa, con Sandoval, otra para Matamoro pegado a la banda derecha, ahí la tiene el Pancho Matamoro, se frena, toca para quién, toca para atrás, prefiere limpiar la jugada con San Juan, ahí la tiene San Juan y propone la contra ahora con Buga, ahí la tiene la bomba central en uruguayo todo corazón, abre la pelota por el sector izquierdo donde aparece por ahí Goti, para el balón y los controla, la marca de Donadel, le va a pasar Matías Tapia por las espaldas, prefiere centralizar y tocar nuevamente con el uruguayo Buga, en la bomba central aparece Bastián San Juan, este va metiendo balonazo largo buscando a Goti, mete el cabezazo tibio, cabezazo ante la marca de Cubillos, llega a las manos de Benjamín Tapia, que se queda con ese balón y va saliendo para San Marco.
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0: Golpe de cabeza. Golpe de cabeza de Buga, toca para Tapia, Tapia la va dejando para acá, va proponiendo la contra con Matías Sandoval, quiere irse por el sector derecho, la marca de Cazula que lo lleva estampillado a rienda corta, toca para acá, toca para Velasco, ahí está Rencoret, tres lo cercan, toca para Sandoval otra vez, que se centraliza, toca hacia atrás donde está San Juan, todo San Marcos de Arica de frente a la jugada de Cobreloa, todo San Marcos en su propio terreno, atribulado nomás, todos atrincherados en el fondo, va tocando para el Rolo González, toca para Velasco, era bonita, pero no entendió saber Juan Ignacio Duma, ese balón se va fuera del terreno de juego, saque de fondo que juega San Marco.
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0: Cuando va a salir y recibe ya el pitazo del juez del partido, le va a empezar a contar los segundos, porque ya contaron recién en un lateral para San Marcos, le contaron los 5 segundos y tuvo que jugar Cobreloa. La va sacando por allá Benjamín Tapia, la pelota va cayendo donde está David Tapia, pica, no alcanza a controlar, toca para y le llega Boris Sagredo, este toca con Cazula, rebota y rosa y la toca Sandoval y se va fuera del terreno de juego. Ahí lateral que juega San Marcos justo en la mitad del terreno de juego que divide el campo en dos.
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0: Se va equivocando Barbosa. La va recuperando el Juan Ignacio Duma. Cuando venía jugando con Goti, pero lo pillaron en posición de adelanto. Calpa, ¿estaba en offside o no estaba en offside Goti?
1: Si es que estaba, era un par de centímetros adelantado. Es Barbosa el que levanta la mano. La señorita Tolosa inmediatamente levanta la banderita. Ahora, me parece que la jugada tenía que haber terminado para cobrar el posible fuera de juego.
0: Sí.
1: Porque ahora, si es que el VAR indicaba que no estaba.
0: Se terminaba el gol.
2: Para mí está offside y creo que lo que tenía que haber hecho Duma era él atacado con la pelota en los pies.
0: Bueno, vamos a ver qué es lo que pasa. ¿Cuándo va saliendo Hugo Araya desde el fondo para el elenco de Cobreloa? Va saliendo el elenco, lo vino ahora, va tocando por aquí con David Tapia. David Tapia profundiza el fútbol, toca para el Rolo González. Se pone en la cancha de frente, todo San Marcos esperando a Cobreloa ahora. Toca para el Pancho Matamoro, sale de su marca por ahí Durra. Toca para el Rolo va dejando para San Juan y te propone un balonazo largo. Viene buscando a Sandoval, quiere escapar ante la marca del hombre de cuadro de San Marcos de Arica. Quiere llegar a la última línea. Cuando quería meter el centro, lo alcanzó Nomás Rivera, lo alcanzó Cazula. La pelota se va fuera del terreno de juego, saque de fondo. ¿Qué pasa con Tapia, Benjamín?
1: Nuevamente al piso, está elongando, tiene problemas con las medias, le queda grande el short. No sé qué pasa con Tapia, el arquero de Arica. Te aprovecho de comentar, César, que justamente su hermano Diego Tapia, Insaurralde, Cornejo, Aránguiz, Delgado, Gatica, Saavedra hacen el trabajo previo en Cobreloa.
0: Y ya se para también el portero suplente San Marcos de Arica, Rodolfo Saracho. Es grandote Saracho, es medio larguirucho. El portero es en el gemelo de la pierna derecha, lo que le molesta a Mario Escobar a Tapia, ¿no, Benjamín?
2: Más bien un problema de uno de los pies, que lo vieron hace un rato atrás. Ahora en la jugada anterior me pareció que fue córner. Quedé con la tremenda duda porque el que la toca al final es el defensa de Arica. Pero bueno, ya no se cobró.
0: Ya no se cobró. Ya es en el terreno de juego aún el portero de San Marcos. ¡Escuchamos al Jota!
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0: Calpa, ¿está Marambio por ahí? ¿Está Marambio? ¿O no está Marambio?
1: A ver, déjeme buscar por acá. Por acá. No, no lo veo, no. Por este sector.
0: Bueno, es que le iba a preguntar si le gustaba o no le gustaba el fútbol a Marambio. Ahora que anda con la chaqueta de la selección chilena, a lo Bielsa, aquí viene Don Hugo Marambio.
5: Ha ido de más a menos Cobreloa. Cobreloa que ha caído, se ha enredado un poco en el juego de San Marcos, que ha venido a hacer también su negocio. No es un equipo tan profundo el que esperábamos que se viera. Por ahora no es mucha la emoción que uno ve, principalmente en el arco ariqueño.
0: Ahí estaba entonces las consideraciones. 43-44 ahora, justo en este preciso momento, se pone de pie Benjamín Tapia. Va saliendo San Marcos de Arica.
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0: ¿Qué pasa con Goti Rivera, Calpa?
1: Después de esta... No hubo esta. Sí, es que recién, bueno, Goti también le consultaba al árbitro por una posible falta justamente del arquero de San Marcos, Benjamín Tapia. Y este le recrimina que no reclame al delantero de Cobreloa.
0: ¡Epa! ¡Se calentó el fútbol, Calpa! ¡Se calentó el fútbol! ¿Qué pasó? Reventaron un balón por allá cuando venía Augusto Barrio. Se empezaron a agarrar allá con Sandoval. Está Goti, está Rivera. ¿Sabe quién está en el medio? Boris Agredo. Y tiene amarilla. Algo pasó, Calpa. Desenrede la pelea de pulpo, por favor.
1: Sí, había un hombre de San Marcos caído. La gente de Arica le reclama que no hubo fair play. El cuadro de naranja reclama por otra parte que San Marcos no lo ha hecho tampoco nada bien en ese aspecto. Todo quedó en nada. Sigue el fútbol. Súmele 5 más a este partido.
0: Le sumamos 5 más al cronómetro cuando le cobran una mano a Juan Ignacio Duma, que dice: la acomodó con la mano Soriano. ¡Tiro libre! ¡Que juega San Marcos!
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0: ¡Se puso rasposo el partido, Don Ricky!
3: Sí, está cayendo ya en la brusquedad y eso contrae problemas como lo que acabamos de observar. Ojalá que se cambien un poco los ánimos.
0: Ahora es Cobreloa el que se defiende todos en sus propios terrenos. Ahí está San Marcos, viene el centro que va, pelota por elevación. Extremo recurso su Guaraya cuando la pelota ya se le colaba en el parante la mano izquierda. Se va al tiro de esquina número 2.
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0: ¿Quién va y concurre a la cita con el balón, Calpa?
1: Boris Agredo.
0: Ahí está Boris Agredo, camiseta número 10. Va a acariciar con la pierna izquierda. Se queda el Juan Sandoval para la contra. Ahí las tiene, deja dos hombres el cuadro santo. Viene Sandoval, viene el centro que va a pasar al segundo. ¡Balón! Se va fuera del terreno del juego. Cabeceaba Augusto Barrio. Aparecía Cazula, ni uno ni otro. Ese balón se va fuera del terreno del juego. Saque de fondo que juega Cobreloa.
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0: Ahí la va teniendo Goti, quiere escapar entre la marca de Iturra, rebota en el hombre de San Marco de Arís, que se va al lateral, que juega el cuadro naranja. Ahí la tiene Sandoval, quiere jugar rápidamente, no se mueven los hombres en ofensiva. La viene a buscar ahora Velasco, estampillado estaba Augusto Barrios, toca hacia atrás, toca para el Rolo González y va tocando con San Juan. Ahí en la bomba central la maneja el primer central de Cobreloa, abre con David Tapia. Ahí la tiene David. David va dejando para quién, para el Pancho Matamoros. Ahí está Matamoros, que ha tenido movilidad, pero todavía no hace o no gravita en el fútbol. Toca para Velasco, toca para Muga, otras para Juan Ignacio Duma, otras para Duma, este para Velasco. Toca para Duma, lo bajaron, ahí se juega el partido, se viene la contra para San Marcos de Arica. Ahí la tiene Iturra, mira por el retrovisor. Toca para Donadel, baja Sandoval, pincha, gana ese balón y se va fuera el terreno del juego. ¿Qué juega quién? ¿Juega Cobreloa? ¡Juega Cobreloa en un lateral!
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0: ¿Qué pasa, Calpa? Ahora sigue rasposo el fútbol. Sandoval y Barrios.
1: Advertencia justamente para Augusto Barrios, también para Sandoval en Cobreloa. Hace rato que se vienen pegando ahí uno de más, ambos jugadores.
0: Se están dando y no consejo Mario Escobar en la cancha.
2: Sí, se ha puesto muy complicado. Bueno, Arica está dispuesto a afear el espectáculo con tal de que Cobreloa no logre el objetivo. Y la cosa se ha ido poniendo cada vez más densa.
0: Se está poniendo color de hormiga la cosa acá en el zorro del desierto. Y el público está silente. Estos casi 4.000 corazones naranjas. La pelota la va teniendo Buga. Buga la va dejando para San Juan. San Juan la va dejando para allá, para donde aparece por ahí el pequeño Velasco. Toca para quién, para Tapia. Echan a correr para Sandoval. Última línea, va a venir el centro. Quiere meterse adentro del área. ¡Ah! Sale Rivera desde el fondo. Revienta ese balón. Se va fuera del terreno del juego. Lateral que juega Cobreloa. Ya juega Tapia. David la va dejando para Velasco, que la deja correr un par de metros más atrás para tener el campo para meter un centro. Cuando se cerraba Juan Ignacio Duma, se cerraba también Goyi en la posición del 9. Sale Tapia Benjamín y se queda con el balón para San Marco.
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0: Cuando quería por ahí, Sagredo la va dejando Cubillo fuera del terreno de juego. Ahí lateral que juega San Marcos porque se interponía por ahí Matamoro. No alcanzó a llegar ese balón. Ahí la tiene Cubillo, ya va jugando, la va sacando por ahí Buga. Recupera para Cobreloa, toca para Juan Ignacio Duma. Le van tirando por atrás, se saca la marca de uno, dos, tres hombres. Cae Rencoret al suelo, nadie se puede del partido. Lo hacen caer, la deja pasar bonita por ahí Sandoval. Se aviva Donadel, alcanzó a llegar, se la va catando y se la va quitando Tapia. Ahí la tiene David, vamos David, haga la bonita. Se quedó corto en el centro. Cuando quería buscar a Juan Ignacio Duma, también quería buscar a Velasco. Presionaba por allá Velasco a Rivera, salió jugando con Rencoret. Este lo va dejando otra vez para Rivera. La va dejando ahora con Augusto Barrios. Cruzan el balón para buscar a quién, a Boris Sagredo. Ahí la tiene Sagredo. Sagredo se le alcanza a Cubillo. Lo quería por ahí ir a apretar Matías Tapia. Toca Cubillo, toca ras de piso. Cuando en este preciso momento pita la boca de Soriano, usted lo escuchó. Terminó este primer tiempo. Dejaron de correr, dejaron de meter. Terminó, dijo Soriano. Vámonos a descansar, a tomar agua. Estiramos un poco, tomamos las providencias del caso. Vamos a escuchar a los técnicos. Terminó este primer tiempo. Donde Cobreloa lo empata 0-0 con San Marcos de Arica. Y esto no le sirve al elenco loíno para recuperar la punta del campeonato. Se queda Wander hasta ahora como único puntero y exclusivo de la primera B. Cobreloa tiene 45 minutos para seguir luchando acá en el zorro del desierto. Dejaron de correr, dejaron de meter. Se terminó 0-0 este primer tiempo. Vamos a la pausa larga y volvemos al zorro del desierto con las consideraciones de Mario Escobar Urbina, de Don Ricky y Hugo Marambio Miranda para este pálido 0-0.
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5: Y estamos de vuelta en el Estadio Municipal Zorro del Desierto, donde ya es historia el primer tiempo, y si usted recién se viene sumando al trabajo de en la línea de deporte, le cuento que están igualando 0-0 el local Cobreloa a la visita San Marcos de Arica. Yo dije por ahí en mi apunte, dije un partido de más a menos. Alguien dijo de menos a menos, recontra menos. De verdad que bajo el primer tiempo, principalmente de Cobreloa, pensábamos que con las variantes podía cambiar un poco la cara, pero otra vez dejó muchas dudas este primer tiempo. Pero para profundizar con su análisis respecto a este 0-0, dejo a los señores Ricardo Pérez Castillo, Mario Escobar Urbina, para que analicen lo que fue este primer tiempo, pobre primer tiempo, acá en Calama.
3: Bueno, tuvimos 10 minutos de ilusión, de esperanza, cuando veíamos que Cobreloa buscaba de todas maneras poder inquietar la valla de Benjamín Tapia, defendida por Benjamín Tapia. Pero poco a poco San Marcos de Arica fue enfriando las acciones y lamentablemente Cobreloa cayó en ese juego, en esa dinámica que ha sido que afeó, digamos, los primeros tiempos. O sea, empezó muy bien y lo dijimos en los comentarios intermedios, pero decayó mucho el fútbol, decayó mucho el juego. Arica haciendo lo suyo, un negocio con un arquero que aplica sus mañas para enfriar, en fin, y eso simplemente bajó, desdibujó el espectáculo de fútbol que estábamos viendo en los primeros 10 minutos. Jugadores que se esperaba de ellos poder mostrar sus cualidades, como el caso de Francisco Matamoros, realmente no ha estado en su tarde. No así el chico Matías Tapia, que por lo menos se ha complementado bien con los más grandes que están en la saga, lo están guiando, lo están retando a rato también, porque se ha llevado a sus retos, al igual que Matamoros. Pero en términos generales no ha sido un primer tiempo muy bueno para la vista y para el fútbol, Mario Escobar.
2: No, pero para nada. Ha sido un fútbol insuficiente el de Cobreloa, pobre. Después de los 10 minutos el equipo empezó a complicarse, se asentó muy bien San Marcos de Arica, tal como habíamos dicho al inicio del encuentro. Un solo delantero, Melibilú, y el resto es un equipo que marca y que apenas tiene el balón en los pies empieza a tocar, y eso complica a Cobreloa. Cobreloa por otro lado tiene delante de la línea de cuatro Muga, centralizado, sin poder subir mucho, porque está el chico Matamoros y está Velasco. El chico Matamoros insuficiente, no ha sido lo que se necesita para romper, para tener la sorpresa, para buscar. Sandoval también es suficiente, muy rápido, de acuerdo, muy rápido. Pero cuando tiene que colocar los centros o hacer las diagonales, no hace el centro y nada más y se queda contento con eso. No es lo que necesita Cobreloa. No puedo entender que no esté el Peyote hoy día, porque Peyote resuelve lo que Sandoval no hace. No entiendo. Y Duma, bueno, Duma es más delantero centro, no es puntero izquierdo, está como puntero izquierdo. Entonces también ha sido tremendamente en contra lo de Duma. Entonces, desde ese punto de vista, Cobreloa ha tenido pocas variantes, pocas alternativas. Más que nunca creo que tiene que entrar Peyote, y ojalá sea ahora, no después, cuando el partido se empieza a complicar más. Es ahora que tiene que haber un cambio, a lo menos un cambio. Para mí debería salir Matamoros y debería salir Sandoval, Duma. Duma, para que entre el Peyota. Y Matamoros ser reemplazado por Gatica para tener mayor posición del mediocampo y con mayor juego más efectivo. La verdad es que hoy día todo lo que trató de hacer César Bravo no ha dado resultados y le está pasando muchos partidos donde cambia los esquemas, cambia los jugadores y la cosa no funciona. Este es el tercer partido en que Cobreloa todavía no gana como local. Este lleva 2 partidos y medio sin ganar. Y la situación se empieza a complicar a cada minuto más. Por eso que yo espero que haya un cambio ahora. Como mínimo 1, si no 2. Para tratar de realmente dar vuelta a este partido que se empieza a complicar. Y de todas maneras, San Marcos de Arica ha hecho su negocio. Ha ensuciado el partido, ha complicado a Cobreloa, no lo dejó, han tenido muy buenas marcas de parte de Iturra, de parte de Cubillo, de Rencoret, y bueno, y baja a marcar también Donadel y de Barrio. Entonces no dejan jugar a Cobreloa. Cobreloa tiene que tener un cambio. Tiene que tener un cambio fuerte ahora en el entretiempo y no después. Si no, la situación se va a empezar a seguir complicando, a seguir. Y de esta manera no conseguir el objetivo mínimo, que es ganar en este encuentro. Situación compleja del cuadro naranja, porque al final de cuentas este equipo tan renovado no ha sido solución. Allá hay pifias entre la gente. Entonces eso realmente y de verdad deja con un sabor amargo para esperar que en este segundo tiempo por lo menos cambien las cosas. No vislumbro cambios yo, me parece, no se ven cambios ninguno, no. Desgraciadamente. Pero bueno, si el entrenador entiende que no debe hacer cambios, como lo ha pasado tantas veces que se demora mucho para hacerlo, si él cree que esto es lo mejor, bueno, es un tema que tiene que ver él y saber si qué es lo que va a resultar después de lo que va a pasar este segundo tiempo. San Marcos Arica viene asentado en la cancha, tiene claro lo que tiene que hacer, lo está haciendo, y bueno, y una vez más los entrenadores contrarios están estudiando muy bien a Cobreloa, sobre todo en el último tiempo, y lo están complicando enormemente. Así que vamos a ver qué es lo que sucede.
1: Sin cambios, muchachos, ambos equipos, los mismos que ingresaron en el primer tiempo en Cobreloa: Araya, David Tapia, San Juan González, Matías Tapia, Muga, Velasco, Matamoros, Duma, Sandoval y Gotti, mientras que en el elenco santo, Tapia, Cubillos, Barbosa, Rivera, Cazula, Rencoret, Iturra, Sagredo, Barrios, Melibilú, Donadel. Recordar que David Tapia y Boris Sagredo están amonestados con amarilla desde el minuto 32 de este primer tiempo.
0: Ahí estaba entonces todas las consideraciones, los comentarios de Marco Urbina, de Don Ricky, con las intervenciones también con Javier Calpa Sarmiento, que nos decía que no hay cambio, solamente cambio de lado. Es decir, Benjamín Tapia, el portero de Arica, le da las espaldas al tablero marcador, como Hugo Araya al Mineral de Cobre. Cuando hay pitazo de Soriano, comienza el fútbol, que caiga talento en el zorro del desierto. Ya juega Cobreloa, ya juega San Marcos de Arica.
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0: Ahí el balón lo va teniendo Velasco, va dejando margen para Matías Tapia. Alcanza a retroceder antes que pueda intervenir Donadel. El balón lo va jugando el cuadro de Cobreloa en el fondo, Cruz Baraya. Van dejando ahora para Bastián San Juan. Quiere abrirse por ahí Bugas, quiere participar del fútbol. Pero San Juan prefiere y tiene entre manos y en la mente otra cosa. Echa correr a Sandoval, el balón es largo. Pique se va fuera del terreno de juego. Saque de fondo que juega San Marcos de Arica.
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0: Primer minuto de partido. Iba saliendo San Marcos de Arica desde el fondo. Ya la va sacando de Benjamín Tapia. La pelota va a caer en la mitad del terreno de juego. Ahí salta Muga, salta Barrio. El balón queda ahí nomás, la quiere Sagredo. La pelota también la va queriendo por allá David Tapia. Pasa de largo el Pancho Matamoro, desde el fondo aparece Iturra, vuelven a levantar ese balón, lo va ganando San Juan con golpe de cabeza, toca Tapia, Tapia para San Juan, se deshace del balón, las toca para Gotti, va el cabezazo, va la refriega, las tiene Rivera, bajen ese balón muchachos, golpe de cabeza de Buga, ese balón se va fuera del terreno de juego cuando pretendía Sandoval, se va fuera de la cancha, lateral que juega San Marcos.
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0: Ahí el balón ya lo tiene Cazula, va a introducir el fútbol. Ya el marcador 0 para Cobreloa, 0 para San Marcos. La pelota le va recuperando San Juan en el fondo, golpe de cabeza, rebote en un hombre de San Marcos de Arica que no pudo controlar. Era Rencoret y ya se va y juega Cobreloa con otro lateral. ¿Dónde está la banca del elenco loíno?
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0: Cuando Cazula le entró con toda Sandoval, la gente reclama, todavía ya se le entró en el juego, Galpa, lateral para Cobreloa.
1: Sí, fue fea la de Barrios en contra de Sandoval, no le creyó el juez Soriano, luego casi se gana un pelotazo en la segunda. Ese lateral no hace para Cobreloa.
0: Ya la tiene Tapia, introduce el fútbol, toca para San Juan, todo San Marcos de Arica metido en su propio terreno, en los últimos 25 metros, ahí la va teniendo San Juan la va teniendo ahora, ¿para qué? Para Sandoval, Sandoval va jugando para Tapia, Tapia para Sandoval, lo van haciendo caer, nadie se juega el partido, reclama una falta de Cazula, juegue nomás, le dicen por ahí Sergio Lagos y también Soriano, van sacando para Melibilú, este mete un... Ah, pero Melibilú está en otro partido, Melibilú, le bajó la pelota a Sagredo, Sagredo ya había arrancado lateral para Cobreloa.
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0: Ese balón lo quiere Sandoval, lo hacen caer, cae el terreno de juego, nadie se juega el partido, se le escapa este balón. Otro lateral, pero ahora para San Marcos de Arica.
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0: Ese balón lo va recuperando Rolo González, toca para Muga. Levanta el uruguayo todo corazón, le quiere poner polenta al fútbol. Ahí la tiene el Pancho Matamoro, quiere cruzar la mitad del terreno de juego tibiamente. Quiere meter por... Ah, pero se equivoca el Pancho Matamoro cuando quería jugar por el sector izquierdo, donde aparece a Juan Ignacio Dumas. Recupera a San Marco Arica, la tiene Donadel, la va metiendo para Sagredo, lo corre para allá San Juan, se quiere meter dentro del área, ahí la tiene Sagredo, por aquí por allá, lo hace caer, nadie se juega el partido, recupera San Juan, pero ese balón se va fuera de la cancha. Ahí lateral que juega San Marco.
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0: Tres minutos, camino al cuarto, 4-4 en este preciso momento, 4 minutos, rápidamente se está yendo el fútbol aquí en Calama, juega y hay lateral para San Marcos de Arica, la va a meter Cazula, le dice cuidado, le dice a Buga, cuidado a Barrios, le dice lo estoy mirando, también Melibilú está con el Rolo González, aparece Donadel con Matías Tapia, viene el centro, la va sacando San Juan, golpe de cabeza, recupera Sagredo, este es para Cazula, la marca de quién, de Velasco, le pone el cuerpo, lo hace caer bien, Velasco, hay tiro libre que juega Cobreloa en el fondo.
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0: Cuando venía el centro, cuando remataba el arco, Donadel, cuando apuraba la jugada, Cobreloa, se equivocaron en la salida, Sandoval no la vio, la recuperó San Marcos, la recibió Donadel, remató al arco, rozó en un hombre y se va al tiro de esquina número
1: 3.
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0: Ahora es todo San Marcos de Arica, se mete en terreno de Cobreloa, todos, prácticamente todos Cobreloa metidos en su propio terreno, todos metidos dentro del área, salvo Sandoval, salvo Velasco, viene el centro que va, rebote un hombre. se va fuera del terreno de juego, saque de fondo, reclaman que le pegó en la mano un hombre de Cobreloa, algo pasa Javier Calpa Sarmiento.
1: El juez Soriano ve una falta en contra de Cobreloa, mientras que la gente de Arica cobra una posible mano penal ahí en el área, con muchas dudas de lo que pasó ahí en plena área grande del cuadro minero.
0: Sí, la están pidiendo, le hacen gesto de aquí, le hacen gesto de allá. El juez Soriano no está para nada. Veo complicado el juez Soriano, Mario Cuadra.
2: Muy complicado, ha hecho muy mal arbitraje. Y San Marcos está haciendo su negocio ensuciando el partido.
0: Ahí está todo San Marcos de Arica. Creo que la clave, don Ricky, está en la mitad de la cancha. San Marcos le pone 5 hombres contra 3 de Cobreloa, superioridad donde nace y se juega el fútbol.
3: Sí, yo creo que va a tener que abrir los ojitos, César Bravo, porque este equipo no le ha resultado el planteamiento, tiene que ir ya pensando en el cambio.
0: Ahora sí, eso se podría equiparar, Mario Escobar, si subimos a los dos laterales y están atacando solamente con Milu. Suficiente con Rodolfo González y San Juan. ¿Qué dice usted?
2: Mire, yo estoy... No quiero opinar al respecto porque ya estoy defraudado hace bastante rato.
0: La pelota la recupera. ¡Epa! Lo bajaron a Muga. Falta, tiro libre. Ahí se juega el partido. Juega nomás. La pelota la va recuperando por ahí. Gotti quiere jugar con quién. Quiere jugar con nadie. Se la lleva hasta la última línea. Lo hacen caer. Ahí se juega el partido. Recupera San Marcos Arica. Recupera Gotti. La pelota hace un pinball. Parece flipper. La tiene Melibilú. Se la deja a quién. A Donadel. Maneja el balón el pequeño gigante del desierto. Ahí la tiene Donadel. Toca para qué. Para Sagredo. Se anticipa David Tapia. La tiene por ahí. Para el Pancho Sagredo. Matamoros, perdón. La va dejando para qué. Para nada. Viene Tapia. Viene el centro que va, la pelota la va sacando la defensa y Turra, golpe de cabeza, la deja ahí mismo. Por ahí Barrios también intenta meter otro cabezazo, el balón lo va teniendo por ahí Buga, toca para Tapia, retrocede para San Juan, todo Cobreloa metido en terreno del cuadro de San Marcos Arica, lo van tomando Casula, lo tomó, lo cogoteó a Sandoval recién, pero quiere con una mano a Sandoval. Tiro libre, que juega San Marcos.
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1: Llamaron en Cobreloa a Delgado y a Insaurralde. Serán los primeros cambios en Cobreloa. Con repetición ya vista. Si el señor Millán no cobró el penal la semana pasada, no voy a cobrar este.
0: ¿Qué quiere que le diga? ¿Qué quiere que le diga? El balón lo recupera Cobreloa, ahora quiere meter la contra, no puede porque recupera en el fondo Cubillo, la marca de Juan Ignacio Duma. ¿Candidatos a salir, Calpa?
1: Dumas uno.
5: Sandoval el otro.
1: Sandoval debiese ser el otro.
0: Cuando quería jugar por ahí Velasco, se le queda el balón metido atrás, no alcanzó a conectar el fútbol. La pelota la va recuperando San Marcos de Arica, meten para Sagredo, la tiene Sagredo, mira el horizonte, se pone la cancha de frente, le llega recién Sandoval ahora, lo va, ¡epa! Bonita la de Sagredo, se traiza ahora para Donadel, si la abren por la derecha aparece solo Iturra, corre Iturra, la marca del Rolo González, se va fuera del terreno de juego, lateral que juega Cobreloa.
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0: El Gary Saurralde se viene con guantes, Calpa, hace frío ya.
1: Sí, bajó considerablemente la temperatura en el exterior.
0: Nos vamos a identificar al tiro con los guantes. El balón lo va teniendo el elenco de Cobreloa, la tiene por ahí Velasco, quiere jugar con quién, para nadie, porque lo alcanza a cerrar Iturra, no tiene con quién jugar, con quién asociarse, con quién conversar de fútbol. La pelota la va teniendo Tapia, mete profundo buscando a Gotti, corre Gotti, lo va pillando Barbosa, se la va ganando Gotti de guapo, lo va atropellando Barbosa y tiro libre que juega Cobreloa, o tiro de esquina, Calpa.
1: Tiro libre.
0: Muchas gracias, cuando Barbosa le entró con todo. ¿Se vienen ahora o no se vienen ahora los cambios? Esperamos, lo hacemos al tiro. ¿Para qué esperar 9 minutos para jugar si podía haberlo hecho en el entretiempo?
2: No me haga hablar.
0: ¡Marambio! ¿Está por ahí, Marambio?
2: No está.
0: No está Marambio.
1: Está jugando con la pelotita.
0: Ah, bueno. Pero yo le digo, Calpa, ¿para qué esperar 9 minutos?
2: Si nadie, por eso que no se entiende. Por eso que no se entiende.
0: ¡Cambio, Calpa!
2: Sale Matamoros.
1: Ingresa Insaurralde, se va Matamoros, el primero en Cobreloa. Ingresa Delgado, se va Sandoval, el segundo cambio en Cobreloa.
0: Ahí está, se va Sandoval, se va Matamoros, ingresa Insaurralde y Delgado. Después de esto te pregunto, Marambio, ¿para qué esperar 10 minutos y meter dos cambios? ¿Para qué? Para jugar el 4-2-4. acá en Calama. Se va Sandoval, ingresa Delgado. Entonces, y se va Matamoro, ingresa Insaurralde. Ahí está el histórico, Insaurralde. Ojalá ingrese prendido el Gary. Le va a pegar ese balón. Viene Velasco, viene pelota por elevación al punto penal. Lo va sacando la defensa. Nadie se puede partir el cámara, no lo falta. Nada, dice el juez. Juegue. Ya se le trae el juego un hombre con Loa. Desde el fondo. Bien, aparece por allá Matías Tapia. Cuando quería prenderme no fluida. Por ahí Donadel. La pelota se va fuera del terreno de juego. Saque lateral que juega San Marco. ¿Para qué esperar Marambio 10 minutos?
5: Es lo que no voy a entender nunca de César Bravo y su cuerpo técnico. ¿Por qué demora tanto en los cambios? Yo comparto contigo, César. ¿Por qué no hiciste los cambios en este tiempo? Yo le comentaba recién a Ricardo, le decía, cuando un técnico no hace cambios porque lo dejó conforme el rendimiento de los jugadores. ¿Alguien de verdad que está acá en el estadio dejó conforme el primer tiempo de Cobreloa? Creo que a nadie, salvo al cuerpo técnico y a César Bravo.
0: Y le diste 10 minutos más. O sea, perdiste 10 minutos, ¿o no, don Ricky?
3: Así es, son los 10 minutos perdidos, pero veamos que con los cambios pueda cambiar el variante de Cobreloa.
0: El balón lo va recuperando por ahí Donadel, toda la carne de las parrillas de Cobreloa, 4-2-4, solamente dos volantes, viene el centro. Cuando venía Cubillo, gana Hugo Araya, va saliendo rápidamente para buscar a quién, a Juan Ignacio Duma. Ábrela por izquierda que quiere el Gary, ábrela por izquierda y medio bola, se la va tirando al Gary Insaurralde, va a enfrentar la marca de Donadel que llega rápidamente para cubrirlo, se lo va a llevar por delante, lléveselo de guapo, va Gary, va a venir el centro que va arrasante, aparece Cazula, quería ganar ese balón Juan Ignacio Duma, no alcanza quedarse con ese balón porque primero llegaba Iturra, va saliendo con Donadel. El partido parece que se quebró, Calpa, se quebró el fútbol en la mitad de la cancha, ¿o no?
1: Sí, un cuadro naranja que ha sido más en estos minutos, últimos minutos del segundo tiempo, con algo más de desesperación llegando el cuadro de Cobreloa.
0: ¿Cuánto se viene Medivirú? ¿Cuánto quería entrar al área? Estaba en offside, dice Mario Escobar, pero no para la señorita Tolosa, que dijo juegue casi, cuando viene el Peyota, lo bajo nomás Rencores, pero primero llega el balón, ahí lateral que juega Cobreloa.
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0: Oiga, cada vez que van a luchar los hombres de San Marco de Arica dejan algún regalito, algo más. La pelota la va teniendo Delgado, lo va dejando para Velasco. Última línea, va a ir el centro, ¡que va gol! ¡Velasco! ¡Gol! ¡Facundo! ¡Gol! ¡Por fin, Facundo! ¡Gol! ¡De Cobreloa! El menos pensado, con la pierna menos hábil, le metió la derecha abajo, pegada al parante, la mano izquierda del portero Tapia, que nada tuvo que hacer. Y Facundo, era la noche de Facundo, era hoy Facundo, el Facu, el salteño, camiseta 32, dice que a los 14 de este segundo tiempo, dice que Cobreloa lo gana ahora y solo por ahora, por 1-0, dibuje maestro en el zorro del desierto, Facundo Velasco, y el 1-0 aquí en Calama.
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0: Calpa el gol de Cobreloa después de los cambios también de San Marcos.
1: Serán dos cambios los que vienen en el cuadro de San Marcos de Arica. Sigue reclamando el gol la gente visitante. Van a ir al VAR, pero nada que reclamar. Te cuento que ingresa con la 19 Agustín Maidana, se va con la 22 Nahuel Donadel, ingresó también con la 14 Cristóbal Guerra, se va con la 23 Álvaro Cazula, los dos cambios en el elenco santo.
0: Ahí están entonces los cambios en San Marcos y en Cobreloa y el gol de Velasco.
1: En un ataque por la banda derecha, Álvaro Delgado que habilita a espaldas del lateral a Velasco, que se metió al área grande, vio que Benjamín Tapia le regaló todo el primer palo y ahí tiró con un muy fuerte tiro y a celebrar el primero de Cobreloa en este partido, el cuarto de Velasco en este campeonato.
0: Y primero del Faco aquí en Calama.
1: Y primero del Faco aquí en Calama, que lo celebró con todo, nada que defendía el equipo en años anteriores, no, lo celebró como se celebra un gol, con
0: todo. Así es, Mario Escobar.
2: Bueno, un gol precioso el de Velasco, por Dios que necesario.
0: Cuidado que viene Pelevin. ¡Se pifió! Se lo perdió el empate San Marcos y Tapia tira la pelota al tiro de esquina número
1: 4.
0: Siga, Mario.
2: Sí, bueno, cuidado que está el ataque de Arica vigente.
0: Viene Boris Agredo al centro, la va sacando la defensa. La tiene Iturra. Tres cuartos de cancha le pegó al arco. Ahí está Hugo Araya. Ahí estaba Hugo Araya para quedarse con ese balón, Mario Cubano.
2: Sí, la importancia que tiene el Peyota. Fue el que entregó el pase a Velasco. El Peyota no podía estar fuera de este partido. Y muy tarde entró, pero valió la pena.
0: Cuando entró el Peyota, le pone electricidad. Es como Pikachu el Peyota. Le pone electricidad a Don Ricky.
3: Así es, pues le pone la velocidad y la habilidad que se necesita para este tipo de encuentro. Imagínese usted, todo esperaba a la izquierda de Facundo Velasco y con la derecha convirtió el gol que porque abre, ojalá que sea mucho más acá en Calama.
0: Ahí el balón lo va recuperando el Peyota Delgado, va dejando para quién, la va dejando para David Tapia, toca para Facundo Velasco, autor de la única cifra del partido hasta ahora. Y con esto, Calpa, ¿qué pasa?
1: Cobreloa comparte el primer lugar con Wanderers.
0: Toma y retoma la punta el elenco loíno, que ha estado prácticamente todo el campeonato, salvo 3-4 fechas. Cobreloa ha estado puntero en la B durante todo este campeonato. Sería injusto, como dice Marambio, tanto remar para morir en la orilla. El balón lo va teniendo Gotti, lo movía Rivera, toca para Velasco, ahí la quiere Insaurralde, mira Velasco, a quién se la paso, a quién se la doy, con quién juego, a quién se la toco. Quería jugar por el sector izquierdo, aparece San Juan, golpe de cabeza, la tiene Muca, golpe de cabeza otra vez, se van equivocando, recupera ese balón David Tapia, le va quedando Boris Agredo, bien, Matías San Juan se rehace y tira ese balón fuera del terreno del juego. Cuando le dicen a Muca, mira por el retrovisor Charrúa, cuando estaba solo, nadie le gritó. El balón lo va reteniendo por ahí al cuadro santo ahora. La tira Rencoret, toca con Iturra, otra para Sagredo, la marca de Muga. Tocan para Iturra, la van dejando ahora para Barrio, otra para Sagredo. Le quiere meter a la derecha. Viene el Galizo Galde, va sacando Matías Tapia, se resbala. La tiene por ahí con Sagredo, minutos de terror en Cobreloa. La tiene por ahí Barrio, se engancha por aquí, engancha por allá. Bien, San Juan, lo espera a pie firme. Le quita la pelota, toca para Tapia. Este lo va dejando con el Peyota y el Peyota echa a correr a quién, a Gotti, golpe de cabeza de Rivera desde el fondo cuando quería con Ignacio Duma, también la va recuperando Rencoré. Póngale un poquito de pausa, muchachos, al fútbol. La tiene por ahí Cubillo, otras para Rencoré, tocas para Barrio, se suelta el cuadro santo ahora en ataque, la va teniendo ahora y la va dejando con Cubillo, ahí la tiene Cubillo, viene el centro para Milú, aparece Hugo Araya y se queda con ese balón tranquilizando a Cobreloa.
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0: 18-18 de este segundo tiempo. Marambio, ¿le gusta el fútbol? ¿Está por ahí, Marambio? No está. Pero le pregunto a Don Ricky, ¿le gusta o no le gusta el fútbol?
3: Sí, lo que pasa es que el meollo del fútbol es el gol. Ya hay un gol y eso cambia todo el ambiente. Cobreloa también motivado, atacando nuevamente.
0: ¿Cuánto se viene Insaurralde por el sector izquierdo? Viene Insaurralde, viene Juan Ignacio Dumo, viene el centro, la va sacando Rivera, insiste por ahí Velasco, aguanta el balón, toca hacia atrás, alcanza a tocar con Matías Tapia. Tapia va abriendo ese balón para Insaurralde, manos enguantadas del Gary, ahí está el Gary, engancha por aquí, engancha por allá, va a abrir el centro para Gotti. ¡Y es que estuvo Calpa el testazo! ¡Parate el pan! El parietal derecho de Guti casi la clava abajo en la ratonera izquierda de Tapia, que nada tenía que hacer.
1: Sí, vino el centro del sector izquierdo del ataque naranja. Encuentra, no quizás muy bien ubicado a Gustavo Guti, que alcanza a meter la cabecita Aún así, ese cabezazo pasó a centímetros del parante izquierdo de Benjamín Tapia.
0: Recupera ese balón por ahí, Sagredo, la va dejando para Guerra. Guerra centraliza para Augusto Barrios. Se soltó Barrios desde la mitad de la cancha. Toca para Melibilú. Abren ahora para qué, para una, para Guerra. Otra vez viene el centro para Melibilú. La tiene Barrios, recuerda un nombre. Insiste Barrios. Cuando venía también por el sector de Maidana, por el sector derecho, le pegó Barrio, le pegó con la chala, le pegó manchado, torcido, desviado. Saque de fondo que juega Cobreloa.
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0: Cuando quería jugar con David Tapia, primero llega por ahí Guerra, golpe de cabeza, pelota fuera del terreno de juego. ¿Qué hace Sandro Calpa?
1: Está dando algunas indicaciones, prepara un nuevo cambio la gente de Arica. Me da la impresión que es Gonzalo Reyes el que viene en el cuadro, Santo.
0: Sí, camiseta 16, se está mojando el pelo. ¿Y qué hace César Bravo en la banca técnica junto a su staff?
1: También con sus ayudantes entrega instrucciones ahí a sus dirigidos.
0: Cuando el juez del partido Soriano le dice, ¿qué pasó? Ah, más atrás. Más atrás, la sacó el Peyota, dijo, más atrás, juegue ahora. Ah, ahora que la hace más atrás, le dice más adelante. No entiendo a Soriano, don Ricky.
3: Poco lo entiendo a Soriano, hace rato que está con falencia ahí en su arbitraje.
0: Ahí la tiene Velasco, tres cuartos de cancha, va a meter profundo. Quiere buscando a Gotti, la pelota es muy larga, se va fuera del terreno de juego, saque el fondo. ¿Le gusta o no le gusta el fútbol? 21, Marambio, lo gana Cobreloa con gol de Velasco.
5: Se ven algunas mejoras en el equipo local, principalmente con los cambios, pero lo más importante es que lo está ganando Cobreloa. Así aquí es lo importante, es eso. ¿Cómo lo gana? Es otra cosa, pero lo está ganando bien. Me ha encantado el trabajo de San Juan, vivito ahí, ¿eh? Muy bien. Uno de los rescatables hoy en Cobreloa.
0: ¿Lo propone como la figura del partido, Marambio?
5: Pongo todas mis fichas a San Juan. Gran partido.
0: Gran partido del Basti. Volvió a su posición natural. ¿Qué quiere que le diga? Se trae por la derecha.
5: Bueno, por lo demás, tiene toda la razón.
0: Sí, el otro día fue un invento que no sé qué es lo que estaba pensando el profesor César Bravo. ¿Ah? ¿Qué quiere que le diga? Ah, y Diego García jugando por la derecha cuando es zurdo. ¿Cuándo se viene el cambio, San Marcos Calpa?
1: Sí, señor. Ingresa con la 16 Gonzalo Reyes. Se va con la 4 Mauricio Iturra. El tercer cambio en Arica.
0: Se va Iturra entonces. Ingresa el número 16, dice usted, Reyes en el cuadro, Santo.
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0: La pelota la va recuperando la perdida Juan Ignacio Duma. La recupera ahora por Isagredo, abre los brazos por ahí al jugador Barbosa. Va jugando con el pelado central, va metiendo balonazo largo para buscar aquí a Reyes. La primera intervención del partido, se quiere meter adentro del área. Lo persigue nomás David Tapia, lo mira y lo lleva a rienda corta. Toca para Barrios, que la pone bajo la suela. La marca de Velasco, otra para Reyes. Ahí la tiene Reyes, Reyes centraliza ahora para buscar a quién, a nadie, porque desde el fondo aparece Bastián San Juan para decir, aquí tranqui que estoy yo. Ahora va sacando con Inza Urralde, pegado a la banda. ¿Quién lo ayuda? Ahí está Insaurralde, la marca de dos hombres, se lo quiere llevar por delante, se lo lleva de guapo, pero le cobraron falta. Le cobraron falta a Insaurralde. Tiro libre para San Marcos.
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0: Cuando iba 0-0 el partido, se pasó el tiempo rápidamente. Ahora que lo gana Cobreloa, se pasa lento como un reloj de arena. Cuando quería Velasco, quería jugar profundo, alcanza a recuperar Rencores. Cuando quería meter para Insaurralde, recupera San Marcos, va saliendo desde el fondo con Cubillo, recibía de Augusto Barrio. Cubillo cruza ese balón para buscar a Guerra por el sector izquierdo. Ahí la tiene Guerra, centraliza ahora para Augusto Barrio, bomba central, maneja el central. ¡Epa! Se carrió Barrio, la tiene por ahí, Muga, y propone la contra. Se ve Insaurralde, vamos Gani, vamos Gani, vamos Gani, quiero ver Gani, por arriba, arriba. Cuando enganchaba el Gani, la pelota se fue por arriba del travesaño. Saque de fondo que juega San Marco.
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0: ¿Qué le pasó en esa al Gari? Quiso enganchar, se le quedó pillado el balón en el pasto, Calpa.
1: Sí, quiso enganchar, se le quedó el balón atrás, la recuperó en segunda instancia, probó de media distancia, pero un tanto desviado ahí del pórtico de Benjamín Tapia.
0: Aprovecho de preguntarle cuánto público calcula ya que llegó al Zorro del Desierto disfrutando de este 1-0.
1: 4.854.
0: 4.854. Don Ricky, ¿cuánto cree usted?
3: 4.600.
0: Ahí la pelota la va recuperando el cuadro con el loco con Delgado, que se le va fuera del terreno de juego. Ahí lateral que juega San Marco.
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0: Se viene Velasco, pisa por aquí, pisa por allá, 25. Luego le voy a preguntar a Mario Escobar. ¿Me dé algún concepto de este segundo tiempo donde lo gana Cobreloa? Viene el Peyota, quiere meter la zurda. La va colocando. Cuando quería aparecer por allá Juan Ignacio Dumba. La va sacando Barbosa. Se viene la contra del cuadro santo ahora. Se hace de ida y vuelta el partido. Ah, pero bueno. Venía a jugar con Reyes. Alcanza a meter la punta del botín. Matías está. Y si va fuera el terreno de juego, lateral que juega San Marco.
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0: Ahí la tiene Maidana. Maidana abre el balón para que vaya jugando Boris Agredo por el sector derecho. Enfrenta la marca de Matías Tapia. Lo lleva a rienda corta. Se lo quiere meter adentro del área. Lo hace salir. Ahí viene Boris Agredo. Viene el centro. Aparece la cabeza de esa.

0: cambio, de hecho salió el gol.
1: Cuidado. Espera, espera, espera, que se viene el Piñota, se viene otro lado, viene el Piñota en el segundo. ¡Oh! Pero trastabilló, cayó después de la lucha, sigue Mario Escobar.
0: Ha mejorado mucho, sobre todo porque Peyota es desequilibrante y solo se trata de hacer lo suyo, pero me parece que a esta altura del partido es fundamental que entre alguien por Duma para mejor contener mejor en el mediocampo y tener disparo de distancia. Puede ser Gatica o Aránguiz.
1: Calpita, ¿quién se viene?
2: Se viene Gatica en Cobreloa y le aprovecho de comentar 4.419 personas controladas para esta noche acá Cobreloa, San Marcos.
1: Buen público. ¿Quién se va en Cobreloa? El cambio en el elenco vino.
2: Ingresa con la 29 Jorge Paul Gatica. Se va con la 37 Juan Ignacio Duma. El tercer cambio en Cobreloa.
1: Tercer cambio en el elenco vino. Se va Duma. Ingresa el Choro del Puerto, Jorge Paul Gatica.
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1: Vuelve al 4-3-3 Cobreloa con Gatica y Muga en la contención, soltando a Velasco, Mario Cobar.
0: Sí, porque además Sandrock puso toda la carne en la parrilla y trató de adelantar líneas, coloca un delantero más como Reyes, coloca otro mediocampista más, entonces trata de buscar el partido.
1: ¿Qué me revisa Calpa?
0: Razonable.
1: ¿Qué revisa Calpa? Perdón, Mario Cobar. ¿Qué está revisando el juez de partido? ¿La jugada del Peyota, un posible penal?
2: Puede ser. Puede ser.
1: Sí, algo está revisando.
2: Mientras no salga la pelota, la jugada sigue su curso. Por lo menos hasta ahora vuelve al lateral para Cobreloa. Algo está esperando que le indiquen desde el VAR. Vamos a ver el tercer ojo, a ver qué pudo haber sido. Por lo menos aún no repiten nada. Pero de que algo le están indicando el señor Nicolás Millas y el señor Joaquín Arrueve desde el VAR. Algo le están diciendo
1: desde la banca. Ya parece que están diciendo que hubo falta, que hubo falta dentro del área. Ya la vieron, parece, en el banco de suplentes de Cobreloa. Salta la gente de Cobreloa. Velasco va a tomar agua para recibir algún tipo de instrucción. Y el Rolo, oiga, el Rolo lo tiene estampillado Soriano, ¿ah? Le habla, ahí lo tiene como una pulga en la oreja. ¿Ah, no, Calpita?
2: Sí, están todos ahí esperando qué le están diciendo desde el VAR. González, Barrios, Gatica, Sagredo. Pero me parece que es algo en contra de Cobreloa, porque de hecho la gente de Arica trata de proteger al señor Soriano.
1: Sí, algo. ¿Qué pasa? ¿Qué va a haber? Esperar para Cobreloa, parece, es lo que le reclama el Peyota. Lo va a ir a ver el juez del partido. Y el juez, el cuarto juez, Claudio Díaz, le dice: vaya para allá, para allá, vaya para allá. Alfred. Alfred iba para el baño. Iba al baño, Alfred, y se devolvió. Ah, para que el juez del partido viera la jugada. Usted calpita con el tercer ojo.
2: ¿Sabe qué? El tercer ojo no ha repetido nada. Ni siquiera TNT sabe qué están viendo. Bueno, ahí ya claramente van a...
1: El Peyota le está diciendo que lo tomaron y lo hicieron caer en la falta.
2: Van a
1: el
2: switchar.
1: Peyota está reclamando penal.
2: Ya,
1: y el Rolo le dice a la gente, presione.
2: Escuchemos, porque la semana pasada falló la intercomunicación entre el juez y la amplificación del estadio.
1: Parece que es penal. El Rolo le está diciendo
2: un capítulo de los Simpsons, no sé, pero están todos viendo ahí. Sí. La televisión
1: están todos locos, están viendo que si es penal allá. La gente acá se da vuelta y me dice: Sánchez, ¿qué pasa? Yo le estoy diciendo allá. Él está diciendo
2: Es penal. Acabo de ver la repetición, es penal.
1: Es penal.
2: Sí.
1: Lo dije, yo en la verdad.
2: Lo pisan ahí a Velasco. Si todo sigue su curso normal, debiese ser cobrar el penal, muchachos.
1: Vamos a ver. Escuchemos. Ya terminó. Lo escuchamos. Póngale micrófono, Calpa. ¿Qué dice Soriano? A ver.
4: Después de la revisión, jugador número 14 de Arica hace una influencia dentro del área. Decisión penal, es que te haría
1: penal. Penal, penal para Cobreloa. Penal. Y hay tarjeta amarilla para Guerra Calpa.
2: Sí, señor, sumamos una nueva tarjeta amarilla para Cristóbal Guerra, la tercera del partido. La segunda para la gente de Arica, lo habíamos dicho ya en la repetición, era cobrable ese penal. Se escuchó bonito ahí con el sonido en la línea.

0: Se escucha espectacular, Calpa, puso el micrófono y se escuchó, pero aquí la quebrada el ají. ¿Ah? Pero bonito, se escuchó. Y yo lo dije en el relato, penal, porque a mí me pareció que el pillito lo había bajado, pero el juez del partido dijo, juegue. Pero se cobró. Hay tres actores, César, que quieren ese balón, dígame.
1: Y el VAR aplicó bien, porque al balón no salir, pese a que pasaron, ¿cuánto? 3 minutos casi, el balón no salió. Pero el VAR trabajó de igual forma.
0: Que menos mal.
1: Es que ya se había comido un penal, sí, el mismo señor del VAR la semana pasada, el señor Milla.
2: Bueno, se equivocan a favor y en contra.
0: Mientras el VAR esté con seres humanos, no va a ser nunca justo, salvo que usted ponga un robot y le dé las instrucciones. No. Pero mientras esté un ser humano, la donde máquina, hay 5 personas con criterios distintos, los 4 que están en cancha y los 2 en el VAR, vaya, qué difícil. Mientras no se unen los criterios, esto va a seguir igual, para uno y para otro lado. ¿Quién va a Calpa?
1: Gustavo Gotti.
0: Está Gotti en el paredón, lo quería el Garín Saurralde, lo pidió el Peyota, está Gustavo, lo quiero cantar Gustavo, por favor, 11 metros. 12 pasos, pierna derecha, repiquetea Gotti, se mueve Tapia, ¡gol! ¡Gol! ¡Gol! Con la garganta mal y con toque nada, ni vaya adelante, Gustavo Gotti. Le pegó arriba, pierna derecha, nada que hacer Tapia. El balón se anida en las piolas y el portero que reclama, pero Gotti dice, ¡está gol! ¡Salta el zorro! ¡Lo gana quien clama! 33, el minuto sagrado. Gustavo Gotti dice que Cobreloa lo gana. Ahora y solo por ahora, 2-0 a quien clama.
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4: Nuestro cantagoles, César Sánchez Ramírez, por segunda vez acá en el Zorro del Desierto, nuevamente ha victoriado el gol de Cobreloa que le permite estar 2-0 y alcanzar, ojalá, y pasar, retomar nuevamente la punta. César.
0: Así es, Calpita, el penal. ¿Qué penal? Pateó Gotti, la tiró arriba.
1: Muy bien tirado. La de Gustavo.
2: ¿Perdón?
1: ¿Voy yo o a usted?
2: Usted.
1: Ya. Frialdad ahí de Gustavo Gotti para pararse frente al balón. No lo pidió Delgado, tampoco Insaurralde, sino que más bien rodearon al jugador para que no lo molestaran los hombres rivales. Se paró frente al pórtico, prácticamente al ángulo izquierdo de Benjamín Tapia para celebrar el segundo de Cobreloa en este partido. El gol 13 de Gustavo Gotti en este campeonato, justo cuando hoy celebra sus 100 partidos con la camiseta. Mire, ¿no?
0: ¿Y cuántos goles lleva Gotti ya con la camiseta de Cobreloa? Está cerca del goleador histórico de la B, como es el jugador Lucas Simón.
1: Ya sobrepasó a
0: Lucas. Bien. O sea, es el goleador. Pero es un goleador de estirpe. Ah, es uno de aquellos.
2: ¿Qué pasa con Cubillo, Javier?
1: Estaba sangrando Cubillo. De hecho, bueno, pidieron que ingresara el área médica para subsanar esa situación.
2: Y ojo, bueno, Cobreloa, si hace un gol más, queda puntero.
0: El balón lo va recuperando para Gatica, viene el tercero, porque no, está Gatica, abre para el Peyota, tiene el centro, vamos Peyota, enganchó por aquí, enganchó por allá, viene el Peyota, pero la adivinó la jugada por ahí, Guerra, quiere jugar con Barrio, con 10 el cuadro santo, se vienen 2 cambios en el San Marcos de Arica, Calpa.
1: Sí, señor, el dato que me pediste, 49 goles de Gustavo Gotti en Cobreloa.
0: 49, y Simón, ¿cuántos hizo?
1: 41.
0: Lo pasó largamente. Cuando venía Melibirú, le cobran una falta al Rolo González. Tiro libre. 3/4 de cancha que favorece a San Marcos de Arica.
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0: Usted, Calpita, los cambios en el Santo.
1: Serán dos cambios en el elenco visitante. Vamos a esperar ahí que el juez levante la banderita. Ya. Ingresa con la 11, Nicolás Sedán. Se va con la 15, Guillermo Cubillos. Ingresa con la 20, Alfredo Ábalos. Se va con la 10, Boris Agreo.
0: Los cambios en San Marcos de Arica.
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0: Ahí estaba entonces los cambios en el cuadro santo. Se fue Cubillos, ingresa Sedán. Este Sedán es el mismo que jugaba en Palestino, ¿no, Calpita?
1: Creo que sí.
0: ¿Sí?
1: Creo que estuvo ahí una temporada en el elenco árabe.
0: Y Alfred, Alfredo Ábalos.
1: Que le gusta ir al piso.
0: Harto.
1: Le gusta ir harto ir al piso, sí. Alfredo Ábalos.
0: Ah, sí. ¿Alguna vez estuvo cerca también de llegar cuando defendía los colores de Rangers o no?
1: No sé si tan cerca en realidad.
0: Pero se... ¿Cuánto se viene Cobreloa? Viene Goti, porque no viene el tercero. Viene Goti, viene Goti, viene Goti, viene Goti. Viene Goti, gana Goti. Pero le cobran una falta en contra de Guerra. Tiro libre que juega San Marcos.
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0: El Peyota lo veo con unas ganas de hacer un gol, Calpita.
1: Harta ganas debe tener ahí el Peyota de marcarle Arica.
0: Así es, sabiendo que es Iquiqueño el hombre. ¿Algún nombre, don Rique, 38 de este segundo tiempo?
4: No, yo sigo con Matías Tapia.
0: Sigue con Matías Tapia, va saliendo Barbosa desde el fondo, quiere jugar ese balón. Van abriendo, ¿para quién? Para Augusto Barrios, que ahora se fue como lateral derecho. Ahí va Augusto Barrios, quiere sacarse la marca de Matías Tapia, pero se le va fuera del terreno de juego. Saque de fondo, que juega Cobreloa.
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0: ¿Calpita algún nombre para la figura del hombre más destacado de este partido donde Cobreloa lo gana 2-0?
1: San Juan.
0: Bastián San Juan, ¿y para usted, don Mario Escobar?
2: San Juan.
0: También. ¿Y don Hugo Marambio está por ahí o no?
1: No está. Muchas San Juan.
0: San Juan. San Juan también. Con la chaqueta que echó ahora Marambio, no creo que tenga frío nunca más. La pelota la va recuperando Rodolfo González, va sacando con un fuerte derecho a un zurdazo que va cayendo en los dominios del portero Benjamín Tapia, que ya va saliendo para el cuadro santo. Ahí la tiene Tapia, va dejando para quién, para Rivera. Ahí la tiene Rivera, mira el horizonte, quién se la pasa, quién se la doy. Cobreloa está de frente, preparado para la contra. Ahí la tiene Rivera, abren ahora para Reyes, pegado a la banda derecha, quiere centralizar ahora. Viene Alfredo Ábalos, se metió dentro del área, viene. Bien, bien, Bastián. Antes que la pelota se le vaya fuera del terreno, la tira al lateral, que juega San Marcos.
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0: ¿Y qué le pasó a Alfred? Calpa.
1: Va bien Bastián San Juan, le quita el balón, me parece que queda con el pie enganchado en el pasto el jugador Ábalos. Aún por lo menos no piden el ingreso del área médica para el jugador ariqueño.
0: Ábalos y junto a San Juan y Gote estuvieron en ese Ranger que estuvo a punto de subir, Mario Escobar.
2: ¿Perdón?
0: Estuvieron juntos en Rangers, en ese que estuvo a punto de subir.
2: Ábalos con...
0: ¿sí? Con San Juan y Gote.
2: Sí, claro.
0: Algo de memoria me queda. Viene el centro, sale manos encuantadas su Goraya, meta la contra, Huguito, meta la contra, Huguito. La pelota va para quién, para el histórico, ahí Benza Urralde quiere cruzar la mitad del terreno de juego, ahí lo hace, Benza Urralde, echan a correr al pequeño gigante del salteño Facundo Velasco, quiere meter por allá, quiere meter por acá, quiere... ¡Epa, dibuje, falta! ¡Epa, qué es lo que pasó! No lo dejaron pasar, fue falta, ¿no, don Ricky?
4: Fue falta a la vista de todo el público.
0: Cuando quiso pasar el pequeño salteño lo hicieron volar por los aires, pero nada, dijo el juez del partido, quiso pasar por donde no pasaba nadie, una aguja en un pajar. La pelota la va tirando para ahí Reyes ahora, la marca de Gatica, ahí va el Chorro del Puerto, enfrenta a la marca del Pac-Man ahora David Tapia, ahí la tiene Reyes, retrasa ese balón, la va teniendo ahora con Maidana, Maidana la va dejando para Ábalos, otras para Maidana, las pide Sedán y la pide para ahí Melvilón el área, en el corazón del área, toca para Reyes, centralizan ahora para Ábalos, le queda largo ese balón, la tiene Saurralde, toca para Gotti, le dicen que está en posición de adelanto, no, siga, juega, va, viene la contra con el Loa, viene Saurralde, se va a meter dentro del área, enfrenta a la marca de Rivera, vamos Gary, vamos Gary, vamos Gary, vamos Gary, vamos Gary, vamos Gary. Y en qué tuvo muy Insaurralde, le pegó el primer palo, la pelota se va fuera del terreno del juego, pegó en el lado de la malla que lo vale, saque de fondo que juega San Marcos.
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0: Ese es el Insaurralde que queremos ver, Mario Escobar.
2: Y esas son las diferencias que tiene un jugador que tiene mucha calidad. El pase que le entregó Gotti fue perfecto desde atrás y después pudo haber hecho el gol.
0: Ahí se viene el cuadro santo, viene el centro. Benivirú se lo comió. Se lo comió todito Benivirú, calma. Cuando estaba solo y Hugo Araya lo salió a apretar, le decía: por favor, no me dispares, que me rindo. Se viene el Peñota, deja atrás a Guerra, sigue Peñota, sigue retrás del área, viene Peñota, falta. Nadie se fue del partido. Rivera le dice: ¿qué te tiraste, loco lindo? Hay falta, no. Se queda en el terreno de juego cuando sale San Marcos. Se salvó Cobreloa en la anterior, calpa.
1: Sí, y la gente de Arica que reclama un penal cuando es Medivilú el que pifió. Y pasó a llevar también ahí a Hugo Araya. Y en la contra, un Álvaro Delgado que quiso sacarse a un jugador. Falló en el intento.
0: Cuando Reyes le pegaba al arco, si esto es Revi, cobrábamos tres como el fútbol. ¡Saque de fondo que juega Cobreloa!
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0: ¿Y qué pasa, calpa, con la banca de San Marcos de Arica, con los aficionados de Cobreloa que están ahí en primera fila?
1: Les mandan cariños a la gente de Arica, a la gente que está ahí en la primera fila del sector pacífico, cuando viene Aranguis en Cobreloa.
0: Don Mario Cobar.
2: Para mí, me lo ilustra offside. Anda muy mal esa niña, Loreto se llama.
0: Sí, muy Loreto mal, Tolosa.
2: Muy mal.
1: Totalmente habilitado, Melivino. Lo acabo de ver en el tercero.
2: ¿Estaba habilitado?
1: 2 metros, por lo menos.
0: Cambie los lentes, Mario Cobar.
2: No. Para mí está equivocado. No.
0: Pero si Calpita lo está viendo en el tercer ojo, ¿por qué le porfea a Calpita?
1: Lo estoy viendo en la repetición, Mario. Ya, okay. 2 metros habilitado, por lo menos.
0: El balón ya lo va teniendo Reyes, le va dejando para quien quiere meterse él adentro del área. Toca para Maidana, ahí la tiene Maidana quiere jugar con alguien. Ah, pero Maidana se entusiasmó, vio el arco, le pegó, dijo aquí, la salvo yo. Saque de fondo que juega Cobreloa, cambio en el elenco loíno.
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0: Calpita, cambio en Cobreloa.
1: Ingresa con la 14 Tomás Aránguiz, se va con la 32 Facundo Velasco en Cobreloa. Voy a zona mixta, César.
0: Baje nomás, Calpita, baje nomás, porque ahí se fue el Facu. Ingresa Tomasito Aránguiz, don Ricky.
4: Sí, no me gustó mucho lo que sacaba a Velasco, porque todavía le queda energía, pero veamos, de repente un esquema que pueda dar resultado positivo.
0: En una de esas, Tomasito clava uno de 40 metros y los vamos a celebrar todo. La pelota la va sacando Tapia, golpe de cabeza, toca para el Peyota, enfrente a la marca de Guerra. Quiere jugar para quién, para Tomás Aránguiz. Si la deja pasar Aránguiz, se va el Peyota solo. Ahí va, pues quiere jugar, le quedó corta porque rozó en un hombre de cuadro santo. Llega Rencorel, le pegó por ahí, ve el jugador Tapia, allá va Insaurralde, la marca de, y lo movía por ahí Barrios, recupera Matías Tapia, toca para Insaurralde, ahí le tiene el Gary, se equivocó, le va quitando ese balón por ahí a Busto Barrios y se viene la contra del cuadro santo, viene Sedán, abre ese balón para el jugador número 16 Reyes, centraliza ahora para Augusto Barrios, viene el Gary Insaurralde, le cobra falta, tiro libre, que juega San Marco.
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0: 45, ¿cuántos más se juegan en Calama, Calpa?
2: 7 minutos.
0: Don Mario.
2: 7 minutos.
0: De verdad que Calpa bajó, Calpa ya va en el ascensor a la parte de abajo. Don Ricky, ¿cuántos más se juegan, dijo?
4: Siete minutos, póngale de más.
0: Bien, Mario Jugar arregló los lentes, Mario Jugar los tenía medio desenfocados. Después de ver el outside que...
2: Ya, déjese de hablar de más.
0: Que quería cobrar Mario Escobar. No, si Mario Escobar estaba para VAR, pues levanta la bandera volante, tiro automático, es como un robot.
2: En todo caso, doña Loreto se ha equivocado varias veces.
0: Dejó con la pata, no pierde ni empata. ¿Ah?
2: Ya, y estos 7 minutos hay que hacer otro gol.
0: Bien, Mario Escobar, tranquilo, baje la intensidad, Mario Escobar. Le va por ahí a Alfred. Alfred. el empeine muy abajo, cuerpo muy atrás, por consecuencia, balón por arriba de travesaño. Se viene la contra en Cobreloa, lo van metiendo rápidamente buscando a Gotti. Alcanzó a retroceder Guerra, metió la cabeza, se va fuera del terreno de juego. Saque lateral que juega Cobreloa.
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0: Y Guerra le pasa el balón a Tapia, ya va bajando Calpa, va tocando para quién, para Gotti, desde el fondo aparece Guerra, gana ese balón, ahora lo va teniendo y lo va recuperando por ahí Gatica, pita, ahí está el chorro el puerto, quiere meterle con todo también, lo va recuperando también quería Muga, lo van sacando los hombres del cuadro santo, la pelota la va teniendo por ahí Alfredo Ábalos, ella tiene Ábalos se la va dejando para girar. ¿A quién puede tener la llave del tercer gol, don Ricky, para usted?
4: Sí, pues sí, debería ser, hay que buscarla, la bala ya está todavía 5 minutos de poderlo hacer con el ojo.
0: Usted me dice 5 minutos, claro que sí, vamos en el 47, vamos hasta el 52, el balón lo va teniendo Barbosa ahora, lo van dejando ahora para Rivera, Rivera lo va abriendo con Guerra, ahí la tiene Guerra, pegado a la banda, ahí la tiene Guerra, la marca de quién, de Gustavo Gotti, lo va dejando atrás, tocan para Alfredo, para Maidana, Maidana la va dejando para Barbosa, Barbosa para Maidana. Todos Cobreloa metido en su propio terreno, agazapado para una contra. La va teniendo por ahí Augusto Barrios, quiere meter, viene para Gatica. Quería meter para Barbosa, aparece el Rolo González y le dice, ven para cagar y ayudar acá en el fondo. Lateral que juega San Marco.
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0: Reclamaba en una falta, la va sacando desde el fondo, la tiene por ahí Gatica. Abre el balón por el sector derecho, aparece David Tapia. Prolonga el fútbol con el Peyota. Y ahí va el Peyota y arranca el Peyota. Ahí va el Loco Lindo, lo van enganchando, deja la pelota con Tapia. Ahí va Tapia, metas al área, vamos, vamos David. Va, siga David. Se creyó que estaba en offside, Gotti. Estaba en offside Gotti, don Ricky.
4: Sí, estaba ahí, pues. No reaccionó bien, ¿no, Gustavo?
0: No quiso intervenir Gotti porque pensó que estaba en offside. Se cobró solo. El balón lo va recuperando el uruguayo todo corazón. Ahí la va teniendo Milibilú. Tocan para quién, para Zedán. Ahí está Zedán. Algo grueso lo veo a Zedán, ¿no, no, don Mario?
1: No. ¿Y usted?
0: Calpita llegó abajo. Llegó Flash. La pelota la va trayendo por ahí Augusto Barrios. La va dejando para quién, para Alfredo Ábalos. Ahí amaga por aquí, amaga por allá. Toca para Barrios, se metió dentro del área. Viene Augusto Barrios, le va tocando el balón. Ahí se juega el partido, juegue nomás con el Ova. La sacó limpiamente el chico Tapia, propone la contra. Se viene por allá Insaurralde. Ahí está Insaurralde. Viene Insaurralde, termine la gana y por favor, papá, hágalo, papá, falta. Falta de Rivera en contra. En contra de Insaurralde, tiro libre. Ah, no, cobró al revés. Le cobró al revés, ¿o no? Ah, no, le damos la amarilla a Insaurralde. Oh, se pierde el próximo partido. El Gary Insaurralde, 49, amarilla en Cobreloa.
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0: Con esta amarilla, Calpita, ¿qué pasa con Insaurralde?
1: Se pierde el próximo partido frente a San Luis.
0: Ahí la pelota la va teniendo. ¡Vamos, Gary! ¡Ponga el tercero, por favor! ¡Reivindíquese! Ahí la tiene el Gary Insaurralde, quiere enfrentar a la marca un hombre. Al piso, un hombre del cuadro San Marcos Arica, quiere se dan. Recupera ese balón. Quiere salir rápidamente el cuadro santo. No se da por vencido, por lo menos quiere el descuento. Quiere meterla para Reyes. La va bajando con golpe de pecho frente a la marca de Tapia. Se lo quiere llevar puesto. Bien, David. Alcanza a pinchar. Toca para San Juan. Recupera a Gatica. Tocan ahora para quién. Para Gotti. Ahí está el goleador de la noche. Ahí la tiene el goleador de Cobreloa. La tiene Gotti. Toque Gustavo. No, si no, Gustavo no me gustó. La pelota la va recuperando Rencoret. La quiere con Reyes. Recuperaba Milibilú. Para este va el balón. Ahí la tiene Milibilú. Dos lo cerca. Le va cayendo. Le va ganando Gatica. Recupera a San Marcos. Viene Barbosa. Le pegó al arco. Por arriba, saque de fondo, que juega Cobreloa.
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0: El balón viene para Gustavo Gotti. Quiere sacarse la marca un hombre, se lo va sacando nomás. Ahí viene Gotti. Ese es la correra por ahí al Peyota. No alcanzó porque primero llegó Guerra. Es porfiado, lo toque. ¡Pacayo para Tomasito Aránguiz, Sotana! La pelota la va sacando por allá Augusto Barrio. Recibió el caño de Rencoré. Ahora abriendo el balón para Maidana. Abre los brazos Reyes. Por ahí llega Reyes. La va quitando el Peyota. Toca para Tomás Aránguiz. Y echan a correr Insaurralde. ¡Vamos, Gary! Le faltaron dos pasos más al Gary para llegar ese balón. Se lamenta el Tommy. Se lamenta Aránguiz cuando era una buena contra para Cobreloa. Lateral para San Marco.
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0: 51, quedan 40 segundos y el fútbol se termina. La tiene Rivera, abre el balón por el sector derecho, te aparece Augusto Barrios. Ahí la tiene Barrios, quiere jugar para quién, a quién se la pasa, a quién se la doy, toca con Sedán. La marca de quién, del Rolo. Ah, pero bien, viene el Rolo. Apretó, llegó Matías Tapia, sáquela por fuera, Matías, sáquela para afuera, Matías, sáquela para afuera, Matías. No la vaya a perder, Matías, por favor. La va dejando ahora para el Rolo González, que te le va a pegar fuerte y derecho para buscar a quién, al Peyo, que lo van fajando, viene el Peyota, se lo va a llevar, ¡epa, falta! Y eso, es roja, es roja, y es roja para Rivera. Cuando el Peyota ya se iba, quería su gol, roja para Rivera, tiro libre para Cobreloa.
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0: En la última, don Ricky, se iba el Peyota, Rivera lo bajó, tiro libre y roja.
4: Era el recurso que le quedaba a Javier Rivera para poder detener el ataque de Delgado, ¿no es cierto? Es muy distante, sí, el árbitro Soriano, pero igual hizo valer el reglamento y le mostró la tarjeta porque era la posibilidad de gol para Cobreloa, y el jugador Rivera prácticamente lo taqueó al Peyota.
0: Le hizo una de rugby Mario Cobar.
2: Así es, una de rugby, foul absolutamente, y con eso roja, y era el último hombre.
0: Sí, era el último hombre, ya el partido ya se va, 52 minutos, Soriano le dice y lo invita a salir a Rivera, le dice, por favor, no me hagan más quilombo, váyase para afuera nomás, y ya lo eché, tiro libre para Cobreloa, vamos a jugar un minuto más, o algo va a agregar el juez del partido, cuando en este preciso momento, no, dice Rivera que se va tranquilamente, porque el fútbol sigue en Calama J.
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0: Don Rick, aún no se pone en juego el partido, ¿ah?
4: Sí, no, sí, ha estado bastante, bastante dinámico el encuentro en esta última parte, y todavía queda un minuto y tanto.
0: O sea, todavía queda, ya vamos en el 53. Se prende los celulares en el zorro del desierto, me dice Mario Jugar. La noche los celulares alegres en Calama, vuelve al triunfo. Cuando en este preciso momento Soriano dijo, dejamos de correr, dejamos de meter, ganó Cobreloa. Ganó el elenco loíno, recupera la punta, era ganar o ganar esta semana, y lo logró. La próxima será en Quillota frente a San Luis, a disfrutar de este triunfo. Y pensamos en el equipo del Chupete. Vamos a Quillota, porque allá está el Chupete goleador esperando con su San Luis para, ¿por qué no?, traerse los 3 puntos a Calama y renovar energías para ir al Clásico Regional con Antofagasta el próximo 10 de septiembre. Allá vamos a estar también, en la Perla del Norte. Vamos a bajar rápidamente de Aiquina y nos vamos a ir a Antofagasta, bendecidos por la Virgen de Aiquina. Para todos aquellos que llevan caminando hacia el santuario de nuestra madre, también este triunfo dedicado del zorro del desierto. ¡Salta el papel picado! ¡Se prende la chispa! ¡Salta el humo, Mario Jobar! ¡Cobreloa, ¿por qué no ganó?
2: Porque al final el técnico hizo los cambios correctos, que deberían haber sido incluso desde el inicio del segundo tiempo. Eso cambió completamente el panorama ofensivo de Cobreloa, porque Peyota es un jugador distinto comparado con otros que estuvieron de titular, y no entendíamos por qué estaba afuera. Y Insaurralde, cuando está prendido, es un jugador muy, muy peligroso. Y por ahí se empezó a construir el triunfo tan importante, pase de Peyota, tremendo gol de Velasco. Y después, bueno, el penal que permitió que Gotti hiciera el 2-0, y perfectamente Cobreloa pudo haber hecho un tercer gol. Una entrada muy buena de Insaurralde, que podría haber terminado en tercer gol, que habría dejado absolutamente puntero a Cobreloa. Yo ahora tengo la duda, pero no sé cuántos triunfos tiene Wander y cuántos tiene Cobreloa, porque hoy por hoy la diferencia de gol es igual, absolutamente igual, con este 2-0. Lo que no tengo claro, cuántos partidos tiene ganado Wander y cuántos tiene Cobreloa, porque depende de eso, quién sea el puntero hoy absoluto de la primera vez. Lo importante, que Cobreloa, después de un primer tiempo bastante paupérrimo, bastante complicado, tuvo la capacidad, insisto, con cambios acertados por fin, e incluso la entrada de Gatica fue fundamental para asegurar el medio juego, y después la entrada de Arangui por un cansado Velasco permitió que Cobreloa al final terminara ganando un partido que era muy, pero muy necesario hacerlo, sobre todo jugando en casa y pensando en que vienen dos partidos de visita.
0: Era obligatorio, premonitorio, primordial, esencial, era todo lo que usted le pueda colocar, don Ricky, esta victoria aquí en Calama.
4: 4.419 almas que se dan contentísimas en este día lunes a pernoctar al descanso correspondiente para el laburo de mañana. Era lo que se esperaba. Y según la consulta que hace Mario Escobar, tengo entendido que Cobreloa lleva un triunfo más que Wander, por lo tanto, con este resultado podría tomar
2: ¿qué puntero?
4: La punta.
2: ¿Qué puntero?
1: Están los dos con 11 partidos ganados.
0: ¿Cómo?
1: Los dos están con 11 partidos ganados.
0: Vale. Los dos están con 11 partidos ganados, dice Calpista. Bueno, Javier Calpa Sarmiento, van saliendo los jugadores, ya pero, salió Barbosa.
2: Pero perdón, Cobreloa tiene más goles.
0: Hay que verse, puede ser.
2: Tiene más goles hechos.
0: Ahí va Tomás Arangui, se retira el zorro, porque el zorro está feliz, muy feliz, y no para de cantar, aplaudir y alentar. Cobreloa ganó 2-0, Calpa.
1: Sí, ya vemos a la distancia que viene la gente de Cobreloa, alegría, por supuesto, en el cuadro naranja. Vamos a darle ahí el pase a los muchachos. Yo voy a esperar a Goti, que debiese venir por ahí. Gustavo, ¿cómo está? Buenas noches. Buen triunfo, otro gol, partido 100 en Cobreloa, noche redonda para ti.
5: Sí, felicidad pura. Teníamos que sacudirnos de la derrota pasada acá en casa, y qué mejor que de esta manera con este rival tan duro, ¿no? Así que bueno, eso que nombrás vos, del gol, de este gran momento que me hicieron vivir mis compañeros, de los 100 partidos. Ahí agradecerle a mi señora, a mis hijos que están ahí en la tribuna, bancando todo.
1: Costó un poquito el primer tiempo, pero en el segundo ya marcando ese gol pudieron desenvolverse mejor.
5: Sí, costó, rival duro, pero lo logramos, que es lo importante.
1: Buen descanso, Gustavo. Súper cansado va Gustavo Goti. Permiso, caballero. Gracias. Escuchamos a... Permiso, compañero Velasco.
6: Es un torneo difícil, sé que por ahí la gente y todos los hinchas de Cobreloa piden más, pero... Estamos punteros hace cuántas fechas, me dijiste. 14 fechas punteros. Entonces, eso demuestra lo que es este grupo, lo que estamos buscando y lo que queremos.
1: Facundo, primer gol en Calama, con lo celebró con todo.
6: Sí, me desahogué porque necesitaba un gol acá. Creo que lo busqué, bueno, voy a seguir buscando para hacer más.
1: Primer tiempo costó un poquito, pero en el segundo ya también se pudieron desenvolver mejor, cayó el gol y se hizo un poquito más fácil.
6: Sí, el primer tiempo siempre por ahí se nos complica porque los rivales se nos plantan atrás, pero buscamos y bueno, por suerte salieron los goles y ganamos.
1: Facundo, un compañero suyo hoy día cumple 100 partidos, Gustavo Goti, también marcó a la alegría en el camarín en esa situación.
6: Sí, la alegría por Gustavo, por el rolo que son nuestros, los que nos llevan adelante, son nuestros líderes, contento por ello porque no es fácil cumplir 100 partidos y tampoco 300, entonces contento por ello, se esfuerzan día a día y todos los partidos nos demuestran y nos marcan el camino.
1: Vuelven a la punta nuevamente.
6: Sí, nunca dejamos de estar, nos faltaba jugar hoy y tuvimos que ganar y hicimos la punta, hace 14 fechas que estamos en la punta y como te digo, es un torneo difícil. Pero
1: buen descanso, Facundo.
6: Gracias.
1: Ahí está, muchachos, Facundo Velasco, pegadito también David Tapia.
7: Acá en la entrevista anterior tienen jugadores avezados de la categoría, la conocen. Entonces nos encontramos con una posición fuerte y bueno, tuvimos la paciencia necesaria para poder generarnos espacio. Ahí tuvimos un penal, los muchachos que entraron súper bien, así que nada, contento por el esfuerzo y el triunfo del equipo.
8: A seguir para la confianza, el equipo no venía mostrando lo que era, la gente está bien impaciente, pero esto le da vitalidad para ver lo que viene, son dos partidos afuera.
7: Sí, obvio, ganar hoy día nos da un plus diferente para afrontar los desafíos que vienen, pero esto partido a partido. Estas fechas que vienen van a ser difíciles, así que nada, hay que seguir trabajando duro, mantener la convicción, creer en lo que se está haciendo, así que nada, como te digo, contento más que agregar, así que contento por el equipo, disfrutar hoy día y mañana estamos pensando lo que va a ser el otro desafío.
8: Un saludo que también viene pisando fuerte.
7: Sí, obvio, tienen un buen entrenador, tienen buen equipo, se han afianzado ellos como equipo, así que nada, va a ser un partido duro como todos los que vienen.
9: David, costó un poquito en el primer tiempo, pero en el segundo ya también con el gol se pudieron desenvolver de mejor forma.
7: Sí, como lo dije, costó. Arica, nos encontramos con una posición dura, un rival que, bueno, se acopló bien atrás, costó entrar, pero bueno, tuvimos la paciencia necesaria para poder generar un espacio y nos encontramos con dos goles el segundo tiempo.
9: Una Arica que de hecho también pegó bastante, usted ahí se ganó una amarilla por ir a defender un balón.
7: Sí, la verdad que no entiendo mi amarilla, si en realidad el jugador que me encara desagreo, por ahí hay una disputa de fútbol, de partido, de la calentura que estamos ahí viviendo en el momento los protagonistas, pero no entiendo la amarilla, pero bueno, ya está.
9: Siguen puntero junto con Wander.
7: Sí, seguimos puntero, pero esto es partido a partido, como lo he dicho.
9: David, buen descanso.
7: Listo, que estén muy bien, hasta luego.
9: Ahí estaba Jóvenes en la caseta, las voces de los jugadores naranjas, de quien más la espera para los técnicos. No sabemos si va a venir o no Sandrock. Nos habían dicho que terminaba el partido y se querían ir muy rapidito. Así es que desconocemos si va a venir o no Sandrock a la conferencia de prensa. En un par de minutos más también César Bravo vendrá hasta este sector. Escuchemos dos del Jota.
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4: Bueno, las impresiones de los jugadores de Cobreloa totalmente irradian en alegría. Porque, tal como lo decía David Tapia, se sigue como puntero, aunque va con Santiago Wander, pero al traspiés que tuvieron frente a Unión Española, igual se mantuvieron de punteros. Y lo que incomodaba era, lógicamente, que se podía haber avanzado más. No se pudo, pero hoy sí lo lograron, sobre todo en el segundo tiempo. Hicieron un muy buen segundo tiempo. Los cambios adecuados, a lo mejor un poquitito tarde, pero felizmente se logró un objetivo, no le convirtieron goles a Hugo Araya y Cobreloa logró marcar dos unidades que le permiten estar junto a Santiago Wander como puntero de la Liga B.
9: Mario Ricardo.
4: Vamos. Adelante.
9: Lo que indica la tabla es que ambos están con 11 victorias, ambos están con 8 empates, ambos están con 3 derrotas. Lo que sí beneficia a Cobreloa son los goles a favor, que está exacto, uno por sobre el elenco de Valparaíso.
10: ¿Solamente uno?
9: ¿Está bien? Solo uno, ya, Mario.
10: Perfecto. Solo. Pero bueno, o sea que este segundo gol, el gol de Gotti, le permite a Cobreloa hoy día ser puntero absoluto de la primera vez. Por Dios, qué importante. Por Dios, qué importante los cambios que habían que hacer, que habíamos dicho que tenían que hacer en el entretiempo. Se demoró 9 minutos más César, pero lo hizo. Y eso cambió la suerte del partido, absolutamente. Porque hace bajar a Duma un poco detrás de Gotti y entra Insaurralde por la punta izquierda y Peyota por el lado derecho, que lo habíamos pedido hace cuánto tiempo que jugara por el lado derecho. Bueno, de ahí vino la jugada del primer gol, un golazo de Velasco, ex jugador de San Marcos de Arica el año pasado. Así que una espina fuerte en contra del cuadro de San Marcos. Y ahí el cuadro ariqueño empieza a sentir el efecto, no solamente de la altura, sino que también el gol en contra. Hasta ese minuto habían aguantado bien, habían estado bien, pero los cambios de Cobreloa fueron muy, muy importantes y eso permitió que el cuadro naranja pudiera conseguir el gol. Después consigue un segundo gol, que en un penal que fue revisado por el VAR y que le dio la oportunidad a Gotti de hacer su gol, un gol más en marcando historia hace rato ya en el cuadro naranja. Cobreloa terminó, algunos jugadores muy, muy cansados, fue muy importante, lo habíamos dicho, pero segundos antes que entrara Gatica, habíamos dicho que era importante que entrara Gatica a acompañar a Muga. Muga también terminó muy cansado, porque tuvo que hacer casi un triple papel desde el primer tiempo. Lo importante es que lo logró. Gatica fue muy importante en la entrada y después Arangui también reemplazando un cansadísimo Velasco ayudó mucho también en el mediojuego. Por eso es que es importante cuando el técnico no se equivoca. Una línea de cuatro con Dubo perfecto, que yo creo que es la que tiene que mantenerse. Chico, Matías Tapia está jugando muy buen nivel, da mucha seguridad, mucha tranquilidad. Bueno, y la dupla San Juan González para mí es la mejor. Estuvo mucho tiempo García con González jugando bien, pero hoy día, hoy por hoy, en este minuto, San Juan con González son los que andan mejor. Y bueno, Tapia, ya jóvenes, sabemos lo que es capaz de jugar. Vamos contigo.
9: Sí, viene ya Iván Sandroc a la sala de prensa. Ya terminó de hablar con la televisión, así es que será cosa de segundo nomás que empiece la conferencia de prensa del técnico visitante. Buenas noches, profesor. Ya se va a iniciar la conferencia de prensa. Vamos a ver quién la va a guiar. Ah, viene ahí el periodista de San Marcos de Arica. Escuchemos entonces la conferencia de el técnico visitante Iván Sandroc. Hará su análisis tras esta derrota 2-0 acá en Calama. Lo habíamos dicho, en un comienzo se mencionaba que en una de esas no iba a estar. Bueno, sí lo estará. Ya habló con la televisión. Se está a la espera de ver quién finalmente va a guiar la conferencia, si va a ser la gente de Arica o la gente de Cobreloa va a apoyar en esa situación. No, escuchemos.
11: Sí. Buenas noches, siendo las 22:15 de la noche, inicia la conferencia de prensa, profesor Iván Sandro. Hola. Siendo las 22:15 de la noche, comienza la conferencia, profesor Iván Sandro.
12: Hola.
11: Por favor.
12: Uno.
9: Iván, buenas noches. Dos en una. Su análisis de esta derrota y sí, bueno, he tenido la posibilidad de conversar con Yerko, el jugador del club, debido a su situación, cómo está, cómo ha vivido en las últimas horas también.
13: Hola, buenas noches. Sí, el análisis, la verdad, en una derrota nunca va a ser bueno. Hicimos plantear el partido de una manera inteligente que nos permitiera encontrar los espacios. Por momentos fue así, por momentos se dio, en una jugada puntual, ¿cierto? Que termina desequilibrando, que no tengo más situaciones de peligro en contra, hasta la jugada del gol, que muy puntual fue, ¿cierto? Con el tema del penal, se dio el resultado 0, como que hubiese sido un partido unilateral, que no lo fue así, nos perdíamos bien, el primero para jugar en la altura, para mucha estética y lo hace sentir. Creo que nosotros por momentos nos ayudamos y bueno, tenemos que rápidamente dar vuelta a la página, sacudirnos de nuestros errores para el partido que
12: profesor.
13: Hemos estado permanentemente en contacto con él, que él estaba resolviendo de mejor manera la situación. Su hermano ha ido evolucionando bien también, así que en ese sentido él estaba mucho más tranquilo.
12: Profesor, buenas noches para Alta Frecuencia. En lo personal vi un Arica un poco más retraído. Me daba la impresión que vinieron a buscar el empate. Cobreloa gastó minutos, Arica gastó minutos esperando. ¿Siente que eso después le hizo falta a lo mejor para poder revertir la situación después de que Cobreloa ya empezó a marcar?
14: Buenas noches, claro, es que es difícil jugar a la altura, ustedes lo saben. Es complicado enfrentarlo, ¿cierto?, de una manera un poco más osada. No vinimos a buscar el empate, hicimos ese trabajo, ¿cierto?, para alargar el partido y poder llevarnos los tres puntos. Ese era el mensaje y ese era el objetivo del equipo. Lamentablemente, te insisto, más allá de que el partido se haya hecho sin llegadas en el primer tiempo por ambos equipos, la jugada del segundo tiempo es lo que determina que gane Cobreloa, porque no hubo más.
15: Profe, ¿cómo está para Tiempo de Juego? Buenas noches. Un Arica que fue dominador en el primer tiempo, también en parte el segundo, tenía mucha la posición del balón, tuvieron más tiros al arco en el primer tiempo que cuadro Cobreloa. Pero hay un punto de quiebre. Según usted, ¿es con el primer gol de Facundo Velasco o con la jugada del penal?
14: Sí, Sí, un poco de ambas. La verdad, concuerdo contigo. Nuestra forma de jugar la hemos seguido manteniendo. Obviamente, tratar de presionar acá, lo quisimos hacer por momentos, a veces no se puede. Sí, hacernos dueños del balón y tratar de manejar y encontrar los espacios. Tuvimos algunas ocasiones, como dices tú, el primer tiempo, mucho más claras que Cobreloa. Y en el segundo tiempo, claro, esa jugada de Velasco, ¿cierto? Que fue un poco sorpresiva, un poco fortuita, con bastantes errores. Bueno, y virtud de él, ¿cierto? De encontrar el espacio para patear. Claro, te saca un poco del esquema. Y después ya cuando estábamos encima, ¿cierto? Que parecía que el 1-1 caía en cualquier momento. Viene esa jugada del penal que la verdad no la sigo viendo y no entiendo en qué análisis hacen del VAR, pero bueno, eso ya es decisión de los árbitros, no revisar las otras jugadas, la expulsión en los últimos 30 segundos. O sea, si termina el partido ahí, significa que si pasaba el jugador no alcanzaba a definir la jugada, no sé, no lo entiendo, ¿no? La verdad, yo veo faulante de Inserralde a Javi Rivera, me parece. No sé si era él, me parece que era él, y no vuelve atrás el árbitro, entonces... Bueno, el tema del arbitraje ha sido tema hace no solamente con Arica, hace bastante tiempo. Por eso hay VAR y a veces no lo usan.
16: Iván, buenas noches.
14: O no lo usan bien, lo usan pero no lo usan bien.
16: Se han jugado 6 partidos, ha perdido 4 y los 2 anteriores empatado. ¿Le preocupa esos resultados?
14: No, le ganamos a Magallanes, empatamos con...
16: Sí.
14: Con Wander.
16: Y después empataron.
14: Y empatamos con...
16: Y ya tienen 3 partidos, 4 partidos, 4 derrotas.
14: 4 derrotas llevamos en este momento, sí.
16: ¿Le preocupa?
14: Sí, me preocupa. Estamos pasando un mal momento. No solo desde lo futbolístico. El club está golpeado. Hemos tenido un año muy difícil en muchos aspectos. Los aspectos emocionales que no se ven en los 90 minutos, ¿cierto? Para la carnicería de la gente, del periodismo, que solo ven los 90 minutos. Lo que me preguntaba por Yerko, ¿cierto? Que le pase eso a un compañero, no ha pasado 2 veces en el año, nos pasó con Augusto también. Otras situaciones más, ¿cierto? Con otros jugadores, más este tema de esta denuncia que hay. No es fácil enfrentarlo y se ha visto reflejado en los resultados. Porque cuando estábamos más o menos alineados, estábamos haciendo un muy buen torneo y esas cosas que te desajustan desde lo emocional y desde la transparencia del torneo, la verdad que complican.
17: ¿Me permiten hacer la última? Iván, justamente, este tema de la denuncia, ¿los ha golpeado como cuerpo técnico, como plantel? ¿Cómo han vivido esa situación en las últimas días, las últimas horas?
14: Sí, claro, uno trata de ser fuerte, uno trata de abstraerse, uno trata de estar fuera, pero te sigue... molestando. Justo hoy día, antes del partido, salen desde la NFP haciendo declaraciones. La podrían haber hecho mañana, después del partido. Justo antes del partido salen haciendo declaraciones. Entonces, bueno, son cosas que ojalá se puedan resolver a favor del club. Es un club que está haciendo las cosas bien, es un club que está tratando de ser transparente en todo lo que hace. Y no es solo una desafiliación, o sea, hay que darle explicaciones después a todos esos chicos que están en formación, que tienen una ilusión, que, ¿cierto?, por cosas administrativas, ¿cierto?, el deporte termina pagando el pato, entonces es complicado.
18: Muchas gracias a todos.
17: Bueno, muchas gracias. Mario Ricardo, la voz de Iván Sandroc, técnico de San Marcos de Arica, bueno, desmenuzando lo que fue la derrota para su equipo y otros temas, entre ellos lo que ha mencionado la ANFP, esta denuncia, posible desafiliación, horas difíciles también vive la gente de San Marcos. 2 del Jotita, para que ustedes, muchachos, puedan comentar hasta antes que venga Bravo por este sector.
10: Vamos, Jota.
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10: Bueno, estábamos escuchando a Iván Sandroc. Yo diría que lo único que para mí se equivocó fue cuando dijo que habían tenido oportunidades más claras en el primer tiempo. Sí, la verdad es que, y antes había dicho que habían habido muy poca oportunidad para los 2 equipos. Bueno, ¿qué quedamos? Es la única contradicción. El resto me parece lógico lo que ha dicho. Arica se empezó a desmoronar después del primer gol, del golazo de Velasco, y bueno, y después terminó con el penal, ahí terminó de derrumbarse. Un equipo que ahí ha hecho, yo diría que bien las cosas, sujetando a Cobreloa, no dejándolo jugar mucho, con un mediocampo muy poblado. ¿Qué es lo que va a enfrentar Cobreloa en todos los partidos que va a jugar de local? Va a pasar esto mismo. Si la, ¿dónde estuvo la clave? Fue en los cambios que hizo Sabrao, aunque sea de tiempo, pero lo hizo. Y eso fue muy, muy importante para dar vuelta y para lograr un resultado importante. Y por eso que es lindo ver a la gente colocando los celulares, prendiendo los celulares para despedir a su equipo que hoy día ha vuelto a la punta. Claro, porque es hoy día puntero Cobreloa porque tiene un gol más que el cuadro de Wander y eso no deja de ser importante. Más aún cuando vienen dos partidos muy difíciles en los próximos dos encuentros, estimado Ricardo.
4: Sí, tal como lo habíamos dicho, Cobreloa acaba de recuperar nuevamente el lugar que ha ocupado durante 5 fechas de la segunda parte del campeonato, y eso es muy elogiable, y yo estoy seguro que va a ser una motivación para el próximo encuentro del día sábado, cuando van a Quillota para enfrentar a San Luis, 17:30 ahora Mario está programado en principio el partido, así es que ojalá que este triunfo, ¿no es cierto?, todo esto que se está viviendo, este ambiente grato que escuchamos en las declaraciones de los jugadores, se mantenga durante la semana y vayan con el ánimo arriba para poder por lo menos tratar de traerse los puntos desde Quillota, porque después viene lo más difícil, según mi concepto, no sé cuál es el suyo, viene Antofagasta, pero hay que ir a Antofagasta. Un sí. Antofagasta que ha ido escalando, pero...
10: Viene pisando muy fuerte. San Luis igual, sí, San Luis tuvo el accidente con Wander, que fue increíble ese partido, increíble la cantidad de oportunidades que tuvo San Luis y no pudo empatar. La historia sería distinta hoy día. Vamos.
17: Viene César Bravo por este sector para dar inicio también a la
18: colegas,
17: a la conferencia.
18: Vamos a iniciar la conferencia de prensa con el entrenador de Cobreloa, don César Bravo. Van a hacer una pregunta por medio, por la cantidad. Comienza Mauricio Salazar.
19: Profe, ¿cómo está? Buenas noches. Felicitaciones por el triunfo. Difícil, trabajado una vez más. Pero quizás más allá, y lo conversamos en la semana del rendimiento mismo del equipo, de jugar bien, bonito, lo importante hoy día era ganar, por lo que había sucedido en la fecha y por lo que viene también. Era importantísimo el triunfo hoy día y se consiguió.
20: Sí, hola, buenas noches. Sí, como dice usted, un partido difícil, trabado, donde San Marcos quería progresar y buscar los ataques a través de una progresión bien construida, bien elaborada, y donde nosotros contrarrestamos con una presión alta y sobre todo jugando bien adelantado, que era lo principal y era la mejora que nosotros habíamos conversado con los jugadores dentro de la semana, lo que hicieron el desarrollo del juego, la motivación y las ganas que tenían de revertir los jugadores fue espectacular, y a través también de un juego controlado, bien desarrollado y sobre todo buscando mucha profundidad, que a veces se nos dio y a veces generamos ocasiones y a veces nos traba San Marcos con su buen retroceso, pero creo que el partido fue bien desarrollado y la convicción que tienen los jugadores, porque no fue una semana fácil, fue una semana dura, una semana de mucha convicción, sí, para nosotros, porque desde el primer día, y este grupo de jugadores tiene eso, tiene esa convicción, ese espíritu de lucha y de superación que hoy día nuevamente lo ha demostrado, y esperamos ahora seguir manteniendo el nivel, seguir en estos partidos difíciles, ya casi en la última etapa del campeonato, seguir de la manera que lo hicimos hoy.
18: Siguiente punto, Camilo Barrera.
21: Profe, ¿cómo estaba para Tiempo de Juego? Buenas noches, primero que nada, felicitarlo por el triunfo. Entraba el torneo en una etapa donde cada partido es decisivo. Y yo le quiero preguntar por el primer tiempo específicamente, donde Cobreloa no tuvo llegadas al arco. ¿Por qué prefirió a Duma por la banda y no al Peyota, quizás, que podían haberle cambiado la cara al primer tiempo?
20: A ver, nosotros buscamos una manera de jugar. Creo que había, de acuerdo a las conversaciones que hay durante la semana, el Peyota viene sintiendo mucho desgaste porque ha jugado muchos partidos seguidos, la intensidad que él juega, y fue una conversación que tuvimos con él propia de cómo él se ha sentido. Y eso, bueno, si tú lo ves, también se nos ahogó en el segundo tiempo. Entonces, a veces hay que buscar la forma de poder atacar. Con Nacho tuvimos, creo que, buena conexión, sobre todo con Matías. Quizás nos faltó, a lo mejor, que Nacho se cerrara un poquito más para generarle el pasillo a Matías, pero creo que para mí lo hizo bastante bien Nacho. Nos da otra cosa de quizás la profundidad que dices tú, no la tenemos con él, pero sí generamos el peligro que apareciendo como doble nueve, de crear la situación, de aguantar el balón en posición alta, y eso los dos. Para mí fue bien planteado el partido, si bien el gol no lo salió, pero creamos mucha profundidad por el lado derecho, que no terminaron en los centros que nosotros queríamos, porque ellos estaban bien replegados y taparon bien las líneas de las bandas, sobre todo, porque nosotros tuvimos mucha doblada, pero no tuvimos esa profundidad. Pero sí creo que todos los jugadores nos dieron algo distinto y pudimos dosificar a algunos jugadores que venían sintiendo mucha carga, y en el partido anterior se había notado.
0: Siguiente pregunta, Javier Calpa.
2: César, ¿cómo está? Buenas noches, felicitaciones por el triunfo. Queda la impresión de que los cambios, los primeros, ayudaron mucho a mejorar en el segundo tiempo. ¿Qué buscó en esos primeros minutos, hasta antes de los cambios, para tomar la decisión de hacer esa modificación?
20: Había que ver qué es lo que te planteaba, qué cambios podía hacer. Sabíamos que ellos habían jugado con mucho hombre en el medio campo, mucha contención, y ver cuál era lo que ellos iban a proponer. Nosotros íbamos a darle unos minutos más a Matías, y ciertas mejoras de la que comenté anteriormente, de que Dumas se cerrara para generarle más el pasillo a Matías Tapia, de que David no quizás no progresara tanto por el medio, sino que más por banda, y que Matías siguiera manteniendo la amplitud y que llegara un poquito más con gente en el ataque junto a Gustavo, y que se sumara Facu y Matamoro. Eran unas opciones. Vimos que ellos modificaron cierta parte, pero nosotros también creo que estaba bien planteado a la hora de realizar los cambios, porque le dio un volumen más ofensivo, se notó inmediatamente, y obviamente que se obtuvo un partido que lo necesitábamos, que lo queríamos ganar, y creo que también fue demostrado desde el inicio.
0: Siguiente pregunta, Jimmy Gajardo.
22: Profe, muy buenas noches, felicitaciones por el triunfo. Durante la semana usted nos comentó que la confianza del equipo estaba al 100, y creo que hoy lo demostró. ¿Qué es lo que más le gustó hoy? ¿Recuperar la solidez, generar ocasiones, o la manera en que el equipo manejó el encuentro?
20: Todo lo que usted dice fue lo que se desarrolló, y al final es un conjunto de cosas, de situaciones que los jugadores lo desarrollaron de buena manera. La calma que ellos tuvieron, la credibilidad, la confianza que tuvieron en poder llegar al arco rival fue lo que a nosotros nos tuvo esa consistencia de juego, el control de juego, y sobre todo cómo teníamos que atacar. Había un equipo que había que hacerle transiciones altas, incluso a rato estaba muy adelantado, había que atacarlo a las espaldas, y así lo conseguimos, tanto con Gustavo, tanto por banda, tanto con rompimientos de tanto de Facundo y de las dobladas que hicimos por banda. Creo que todo fue una mejora de todo, en todo sentido, en relación al partido anterior, y eso obviamente que es mérito de los jugadores, por la confianza que ellos se tienen, por la credibilidad que hay en el trabajo, y sobre todo en la consistencia que hay en el día a día.
0: Última pregunta, Hugo Marano.
23: César, buenas noches. ¿Cómo vio a los jóvenes? Porque hoy volvieron los jóvenes al equipo. ¿Qué balance hace de la actuación de cada uno de ellos?
20: Bien respondieron la confianza que uno tiene en ellos, por más que puedan jugar o no, pero siempre están ahí, siempre son alternativas, van mejorando cada día más, cada día van obteniendo una madurez distinta, y eso obviamente que lo hace más importante y más relevante dentro del equipo. Los jugadores grandes, a ellos les tienen mucha confianza, creen mucho en ellos, cada vez le van entregando también sus opiniones, sus mejoras, y ellos también han tenido la convicción también de creer en ellos, de creer en lo que se hace, y sobre todo que están preparados para asumir desafíos cuando uno los requiere.
0: Finaliza la conferencia.
2: Hasta ahí entonces Mario Ricardo, la voz de César Bravo, técnico de Cobreloa, tras este triunfo. Escuchamos dos del Jota, comentario cortito, y ya ustedes cierran la transmisión ahí desde la caseta de En la Línea.
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25: Bueno, y con esto vamos a cerrar la transmisión. Todos los comentarios los vamos a hacer en los programas de estudio, en lo que queda de la semana, de aquí hasta el sábado. Así que queremos agradecer sinceramente la sintonía de ustedes, la compañía, por el trabajo que hacemos con tanto agrado. Agradecer a Daniel, que está en la sala de controles. Desearle que tengan una buena noche y mañana la marraqueta y el cafecito va a estar mucho más exquisito. Buenas noches.

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5: Es la hora 22:40.
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0: Es la hora 22:46.
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0: Es la hora 22:46.

0: Es la hora 22:46 minutos.
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0: Es la hora 22:47 minutos.
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Es la hora 03 minutos. 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
1: Es la hora 1:01.

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Es la hora 2 en punto. 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

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Es la hora 3 en punto.

0: Oye, Hugo.
1: Éjale.
0: Dicen que vos, desde que te viniste de Santiago, oye, andan todas las mujeres enfermas.
2: ¿Y por qué, oiga?
0: Porque se vino el feo que les quitaba el hipo, pues.
2: Pues, de hecho, sigamos con el otro pie, mami.
0: ¡A un cojo se lo dijeron!

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0: 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Es la hora 4, un minuto.
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que para enfrentar a la cueca chilena hubiera que ser valiente, tener la sangre como alborotada, como para entrar en pelea y tener valor para sacar el pañuelo, como si fuera un arma.

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0: 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Es la hora 5:04.
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0: 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Es la hora 6:01.
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0: 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Es la hora 7:02.
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1: Es la hora 7:30 minutos.

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0: 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Es la hora 8:03.
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0: Es la hora 8:32.
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0: 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Es la hora 9:02.
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0: Es la hora 9:30.
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0: Es la hora 10:02.
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0: Es la hora 10:30 minutos.
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0: Es la hora 11:03.
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0: Es la hora 11:32.
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0: Es la hora 12, un minuto.
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0: Es la hora 12:31 minutos.
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2: Es la hora 13:04.
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0: Es la hora 13:30 minutos.
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0: 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Es la hora 13:54 minutos.
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1: Hola, hola, hola, muy buenas tardes. Contentos, señor, contentos. Y Cobreloa recupera nuevamente su puesto ahí en la primera parte de la tabla de posiciones gracias al triunfo sobre San Marcos de Arica el día de ayer. Tenemos impresiones, también tenemos todas las declaraciones de quienes hicieron los goles, todo lo que se vivió ayer en el estadio Zorros del Desierto. Eso lo vamos a vivir acá en su programa deportivo En la Línea. No se separe del dial, los invito para que veamos a la galería comercial y luego entramos en materia porque tenemos mucho, mucho para compartir con ustedes.
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0: ¿Cómo les va? Muy buenas tardes, gusto en saludarles. Listo para iniciar ya la edición de este primer día del mes de septiembre, mes de la patria. De hecho, por ahí tuvimos una mini cortina con la consentida. ¿Ah? Se sentía ya los sones de nuestro baile clásico, que es la cueca, baile tradicional. Y ayer, para qué vamos a decir que fue un baile, pero lo importante es que Cobreloa ganó, y ese triunfo, sin que le hicieran goles, le permitió recuperar el primer lugar de la tabla, acompañado por Santiago Wander, pero hoy figura en la estadística como líder, el elenco naranja, y durante estas 6 fechas ha mantenido esa posición. Claro, si bien es cierto, tuvo un tropiezo frente a Unión Española, y eso le permitió bajar por estadística, por diferencia de goles, bajar al segundo lugar, pero ya ha retornado nuevamente al primer lugar con el triunfo del día de ayer. Un triunfo que costó, hay que decirlo, el primer tiempo, si bien es cierto, los primeros minutos fueron bastante favorables y alentadores para lo que podía hacer Cobreloa. Ya después San Marcos le fue tomando el pulso y mermó la cosa, pues. Esa fue la verdad de la milanesa. Pero para comentar eso y mucho más de todo lo que ocurrió ayer, y también las expresiones de los jugadores, de los directores técnicos, esta tarde trabajamos con don Hugo Marambio Miranda, a quien saludamos cordialmente, y le damos la bienvenida después de este paseo que tuvo por allá por la región de Atacama.
1: Paseo nada, ¿eh? Pura pega y trámite. Claro. Pega y trámite. Paseo, bueno, igual uno aprovecha. Ricardo, ¿cómo está? Buenas tardes. Lo saludo a usted, a toda la audiencia de la línea. Igual uno aprovecha, ¿no?, de recorrer esos lindos lugares. Está verdecito el cerro, están verdecitos los cerros, así que va a haber harto queso.
0: Qué rico.
1: Va a haber... los animalitos van a tener de qué alimentarse.
0: Harto forraje.
1: Hay agua. Las cosas buenas que dejó, quizás algunos no la pasaron tan bien en el norte chico, pero son las cosas buenas que deja. Ya están verdecitos los cerros, yo creo que ya en septiembre va a estar el doble de verde. Está muy bonita, digamos, ahí la región de Atacama, y me tocó estar por unas horas también en la región de Coquimbo.
0: Qué lindo, qué lindo. Bueno, lo importante que hubo cambio de aire, Hugo, y eso también hace bastante bien.
1: Toda la razón, toda la razón. Oiga, era un partido... Bueno, primero había sido una semana difícil para Cobreloa. Para el plantel, para el cuerpo técnico, después de ese revés ante la Unión Española. La misma Unión Española que vino la semana pasada, venció a uno de los líderes, o en ese momento al líder del torneo, que era Cobreloa, y en esta fecha cae con el colista, con Rangers en el Santa Laura. Para que se den cuenta, cuando uno dice que estas son las cosas del fútbol y que esto aquí no, nadie puede cantar victoria, ahí tiene una muestra clara de que cualquiera le puede ganar a cualquiera, puede vencer a cualquiera, aquí y a donde sea. Si no, vea lo que ocurrió con el elenco de Unión Española, que reitero, fuimos testigos de aquello. Viene, vence a Cobreloa, que era el líder absoluto. Todo el mundo se frotaba las manos, decía, no, mira, la Unión, qué sé yo.
0: Va a hundir a Rangers.
1: Y ahora va a pagar los platos rotos Rangers, y mire lo que hizo el equipo Diego Basay. Entonces, esto a mí en lo particular, con esto no voy a justificar nada, de hecho ya vamos a entrar en el análisis profundo, Ricardo, que usted ya junto a Mario ayer lo adelantaban post partido. No vamos a justificar momentos malos que tuvo el partido, en realidad fue un partido, para la vista no fue agradable. Quizás lo más rescatable del partido fue el triunfo. Y a esta altura tenemos que acostumbrarnos a eso. Con esto no estoy justificando nada, ni quiero justificar nada, pero nos vamos a tener que acostumbrar que esto va a ser así. Si esto no espere la gente, que aquí va a haber, se va a arrancar a alguien, ni Cobreloa ni nadie. Hay algunos que sí vienen en alza, Beanomán Antofagasta, que va a Copiapó y lo golea en Copiapó. Ojo con lo de Antofagasta, que ya venía mostrando cosas interesantes y que tuvo también su bajón Antofagasta.
0: Exactamente.
1: Si lo que está viviendo hoy día Cobreloa es el bajón natural que tiene cualquier equipo. Pero aquí a veces no está la paciencia suficiente y se pide muchas cosas. Y yo a veces siento que hay que poner la pelota al piso. Hay que poner la pelota al piso. Ahora, hay cosas que obviamente dependen del cuerpo técnico. Y le voy a adelantar una a Ricardo, para ir complementando también con su importante apunte. Llegaron dos incorporaciones, que se entendía que venían a reforzar, para eso llegan, a reforzar al equipo. Y desde mi punto de vista, Ricardo, y lo voy a reiterar, lo dije el otro día cuando conversábamos los dos, imagínense, ayer Saavedra ni asomó, que se entendía que era el reemplazante, era el hombre ideal para la banda izquierda de la defensa de Cobreloa, donde ayer una vez más demostró el chico Matías Tapia que es un especialista en esa zona. O sea, de aquí en más, salvo que tenga de esos partidos, y que lo puede tener, ¿no? Está en etapa de crecimiento este muchacho, pero para mí, las veces que lo he visto jugar a Matías Tapia, me ha llenado plenamente el gusto. Un chico que tiene proyección, cuando puede, no se va porque sí, porque no, porque quizás, que juega al fútbol, que tiene marca, y que si bien hay que mejorar en algunos aspectos, pero sumando y restando, yo siento que los partidos que ha jugado Matías Tapia ha cumplido por la banda izquierda. Y eso yo creo que, y además aporta el minutaje. Entonces, y lo de Duma ayer, simplemente, así como Matamoros, lamentablemente, y con esto no voy a cargar el muerto a Matamoros, ayer no aportaron quizás a la idea que inicialmente tenía el técnico. Y felizmente hizo los cambios después que le dieron rédito, pero ya va a explicar, lo explicó ayer, pero lo vamos a volver a escuchar, el por qué, por ejemplo, no entró desde el minuto inicial Álvaro Delgado. Tiene una explicación lógica y la compartió ayer César Bravo. Entonces, era importante que ganara Cobreloa porque descomprime un poco el ambiente. Porque el ambiente estaba bastante pesado.
0: Estaba denso, muy denso.
1: Estaba denso, ¿no?
0: Totalmente. Mire, yo me voy a ir un poquitito atrás a lo que usted acotó recién, refiriéndose a lo que ha hecho el equipo de Rangel en estos dos últimos partidos. ¿Por qué le digo esto? Porque resulta de que estando en la parte, es el colista de la tabla y con una diferencia de puntos, pero que era realmente alarmante. Entonces, ¿por qué yo le estoy trayendo esto al tapete? Porque resulta que fue a Arica el equipo ranguerino y los hinchas ranguerinos llegaron a Arica, Hugo.
1: Sí.
0: ¿Cuántos kilómetros de viaje para ir a apoyar a su equipo? Y lo más lindo que fue frente a Unión Española, que prácticamente había más ranguerino que hincha de la Española en la cancha, y nuevamente logró un chufo Rangel. Entonces, ese es un ejemplo que hay que considerar. Hay que estar en las buenas y en las malas con el equipo, y eso lo ha demostrado la hinchada ranguerina, por eso que quise resaltar un poco esta situación. Ahora, referente a lo que usted comenta sobre el chico Tapia, realmente se pedía a grito, porque ahí hubieron dos cosas positivas. Primero, el muchacho jugó los 90 minutos y lo hizo excelente. Jugó muy bien, se complementó, aceptó las orientaciones, los retos, los tirones de oreja de los más grandes, porque es lógico. Es un joven que está recién en formación, entonces tiene que recibir las instrucciones, tiene que recibir las guías, las directrices que le dan los que tienen más experiencia. Y eso también permitió de que Bastián San Juan mostrara su real calidad.
1: Gran partido, Bastián.
0: Un tremendo partido.
1: Anuló al centro delantero de San Marcos.
0: Claro, entonces, esas son las cosas positivas, los dividendos que favorecen a Cobreloa. Ver a un chico, como lo decía Hugo, que yo no lo movería, porque muchas veces con Mario y el resto del panel siempre decíamos, ¿por qué no colocan a Tapia? Si Tapia había ya pasado la prueba de la blancura con buenos rendimientos en cancha, y ayer lo ratificó. ¿Y para qué decir lo que hizo San Juan? Se comprometió también con el rol que juegan tantos años juntos, que se entienden de buena manera. No estoy diciendo que García lo haga mal, sino que destacando lo que hizo ayer Bastián San Juan. Entonces, si comenzamos a mirar desde Hugo Araya hacia adelante, ahí vamos viendo las cosas positivas del día de ellas.
1: Y aquí me dice alguien que está caída la app. No está caída la app. Está funcionando de manera impecable. Aquí nosotros siempre estamos chequeando y está saliendo la app de manera impecable. Así que ahí le pedimos a nuestros editores. A veces el problema no es nuestro, ¿eh? A veces el problema no es nuestro. Así que ahí chequear. Mire, y si no me cree, voy a abrir la app en este minuto, mire. ¿Ve?
0: Claro, el desfase normal no.
1: Claro, por supuesto, ¿no? Si... ¿Usted sabe dónde están los servidores, la mayoría de los servidores?
0: No.
1: No están en Chile. Mira. ¿Sabe dónde están? En el país del tío Sam.
0: Ya.
1: Estados Unidos. Hay también servidores en Chile, pero la mayoría está en Estados Unidos. Por eso muchas veces el desfase. Pero ha ido disminuyendo. Ya, pero son cosas que no le interesan a nadie. Así que vamos con las voces de los jugadores. Un Velasco que... se come la cancha Velasco.
0: Totalmente, güey, totalmente.
1: Lo señalábamos, el problema de Velasco no es Velasco. El problema de Velasco es que le faltaba un acompañante. Y siento que todavía no lo tiene.
0: No, todavía le falta.
1: Todavía sí. Le falta el partner. Yo creo que en la medida que Velasco encuentre un partner, le va a ir fantástico. Bueno, después, ese partner, ¿sabe quién fue? Y se convirtió en ayuda importante. Fue el ingreso de Álvaro Delgado.
0: El Peyota.
1: Que lo habilitó, fue justamente el que lo habilitó. Oiga, Velasco es zurdo.
0: Totalmente, pues.
1: Oñurdo, diría un amigo. Pero el gol lo hizo con derecha.
0: Sí, pues. Y yo creo que los defensas de... Por eso que fue tan sorprendente la jugada. Pues yo creo que los defensas de San Marcos estaban esperando que se acomodara para darle con la izquierda.
1: Sí.
0: Porque generalmente engancha y le da con la izquierda. Pero se atrevió con la derecha y pasó, pero por un lugar que era bien difícil, el balón, y no pudo Tapia, y ahí convirtió el gol. Y esa jugada nació precisamente de los pies de Facundo Velasco. Él le cedió el pase.
1: Exacto.
0: Él le cedió el pase a Delgado, ¿no es cierto? Y Delgado, de muy buena manera, lo habilitó, lo dejó ahí listo para que hiciera un centro o convirtiera el gol. Felizmente se logró la última opción. Y fue el primer gol de Facundo Velasco en Calama, en el Estadio Zorro del Desierto. Así que lo celebró, pero con toda la fuerza que pudo Facundo.
1: Y esto dijo el salteño respecto a esta semana difícil para el plantel, para el cuerpo técnico, que terminó de buena manera.
2: Es un torneo difícil, sé que por ahí la gente y todos los hinchas de Correa piden más, pero estamos punteros. ¿Hace cuántas fechas, me dijiste? 14 fechas punteros. Entonces, eso demuestra lo que es este grupo, lo que estamos buscando y lo que queremos.
1: Facundo, primer gol en Calama, con lo celebró con todo.
2: Sí, me desahogué porque necesitaba un gol acá. Creo que lo busqué, bueno, voy a seguir buscando para hacer más.
1: El primer tiempo costó un poquito, pero en el segundo ya también se pudieron desenvolver mejor, cayó el gol y se hizo un poquito más fácil.
2: Sí, el primer tiempo siempre por ahí se nos complica porque los rivales se nos plantan atrás, pero buscamos y bueno, por suerte salieron los goles y ganamos.
0: Claro que sí, y merecido el triunfo después del esfuerzo que hicieron, sobre todo en el segundo tiempo, como lo dice Facundo, porque en el primer tiempo no se le dieron las cosas. Felizmente Arica no pudo sacar provecho de aquello. Hubo por ahí unos intentos de llegar al arco de Araya, pero no con mucho éxito, y Cobreloa finalmente marcó la diferencia en el campo de juego.
1: En el segundo tiempo, el primero fue malísimo, y aquí donde viene, sí, la crítica constructiva, nunca destructiva, constructiva. No sé por qué Cobreloa le está costando tanto los primeros tiempos. Le está costando los primeros tiempos. Cuesta meterse en el partido, no engrana las piezas, a ratos es un equipo demasiado largo. De verdad que ayer fue feo el primer tiempo. Y saco el resultado, ojo, voy a sacar el resultado. Prácticamente con nada de llegada a los pórticos. Nada de llegada. Estoy hablando de llegada, Ricardo, llegada de riesgo. Yo puedo rematar 20 veces al arco, pero si va ya a Ministro Ale, a Chucky Camata, no me sirve.
0: Para
1: no
0: nada.
1: Me sirve. Pero es distinto que uno dijera, ¿sabe qué? No, el portero o los porteros trabajaron. De verdad que ayer fue, para la siesta el primer tiempo, muy bajo nivel de ambos equipos. Ojo, ambos equipos. Pero aquí la responsabilidad de local la tiene Cobreloa. Y en algún momento no se vio. Se vio un Cobreloa, reitero, muy largo, muy separado entre las líneas, poco juego de conjunto, poca proyección. Y felizmente resolvió el naipe en el segundo tiempo con el ingreso de hombres que por lo menos atacaron más. Lo de Insaurralde, que todavía lo noto, esta es una opinión personal, Ricardo, lo noto con el freno de mano tomado. Es mi opinión. Habrá alguien que no lo compartirá, está bien, es válido. Todavía lo noto con el freno de mano tomado. Pero va sumando minutos. Eso sí, se ganó una tonta tarjeta amarilla que lo deja inhabilitado para el juego con San Luis este próximo fin de semana. Y lo de Delgado, que reitero, bueno, ya va a dar la explicación César Bravo, que además, y comparto ahí el apunte de nuestro colega Mario Anciani, que dice que no solamente se complementan bien, en este caso Delgado con Velasco, sino que también Tapia, cuando juega Delgado, también de repente hacen esas pequeñas sociedades.
0: ¿Se refiere a cuál de los Tapia? Porque ahí era
1: tres. David. Es muy válido su observación. David Tapia.
0: Lo vamos a dejar en un marco aparte a David, porque realmente muy pocas veces se le puede criticar. Es un hombre que entrega todo en la cancha. A veces no le salen las cosas, pero el esmero, el empuje que le pone es ejemplar. Sí, el otro día conversábamos primero los colegas ahí en terreno y después con él también. O sea, llegamos a elogiarlo tanto que le dijimos que David Tapia y 9 jugadores más, Cobreloa estaría ya asegurando el ascenso.
1: Volvamos con Facundo Velasco, porque también tuvo palabras para los 100 partidos de Gustavo Gotti, vistiendo la naranja, la gloriosa naranja. Esto dijo el Facu.
2: Sí, la verdad, por Gustavo, por el rolo que son los que nos llevan adelante, son nuestros líderes. Contento por ello, porque no es fácil cumplir 100 partidos y tampoco 300, entonces contento por ello, se esfuerzan día a día y todos los partidos nos demuestran y nos marcan el camino.
1: Vuelven a la punta nuevamente.
2: Sí, nunca dejamos de estar. Nos faltaba jugar hoy y tuvimos que ganar y hicimos la punta. Hace 14 fechas que estamos en la punta y como te digo, es un torneo difícil.
0: ¿Qué le salió bien a usted, Hugo Marambio?
1: ¿Qué?
0: Cuando dijo la gloriosa naranja.
1: ¿Es que la gloriosa naranja? Sí. Por lo menos para mí va a ser siempre la gloriosa naranja.
0: A mí me produjo la alegría ayer cuando veo salir al equipo con su equipo, con su uniforme.
1: Ya sepa dónde va,
0: Claro que sí, pues. Claro que sí, pues sí, eso es indiscutible. Ese es el color que distingue, es el tradicional de Cobreloa, la naranja. Y ahí hay un resultado, ¿eh? Porque también fuera de micrófono se le preguntó a César. César va a repetir la camiseta frente a San Marcos, refiriéndose a la que hayan usado contra Unión Española. César, un poco con cara de risa, así, movió la cabeza como queriendo decir.
1: Sin comentario,
0: justamente. No, pero no debiera dejarse el color naranja de lado. Usar la alternativa que está inscrita en el momento que se requiera, pero como local, Cobreloa tiene que mandar con su ropa naranja completa como el día de ayer.
1: Ya, ¿se acordaba de los 100 partidos de Gotti, Facundo Velasco? Ojo, escucho lo que dijo Velasco. Dijo nuestros referentes. Sí, y habló de dos.
0: Del Rolo y de Gotti.
1: Y de Gotti.
0: Sí, sí, son los hombres que aportan con su experiencia, con sus condiciones de líder. Y eso también se ve en la cancha, porque uno se da cuenta cómo guían a los otros, cómo le llaman la atención cuando hay que llamársela. Hay veces que el Rolo corre a conversar con algún jugador, ya sea joven o de experiencia, que haya cometido un error, que le haya ocurrido algo, corre a conversar, a dialogar para, seguramente para levantarle el ánimo, o en otros en otra circunstancia decirle, uy, pucha, que le embarraste, hablando así como corresponde.
1: Bueno, se refería Velasco a Gustavo Gotti, que cumplió 100 partidos, marcó un gol ayer de penal, y estaba feliz Gustavo Gotti. Y así lo expresó en la conversación con Javier Calpasarmiento.
3: Sí, felicidad pura. Teníamos que sacudirnos de la derrota pasada aquí en casa, y qué mejor que de esta manera con este rival tan duro, ¿no? Así que bueno, eso que nombra vos, del gol, de este gran momento que me hicieron vivir mis compañeros, de los 100 partidos. Ahí agradecerle a mi señora, a mis hijos que están ahí en la tribuna, bancando todo.
4: Costó un poquito el primer tiempo, pero en el segundo ya marcando ese gol pudieron desenvolverse mejor.
3: Sí, costó, rival duro, pero lo logramos, que es lo importante.
0: Siempre acompañado de su linda familia, Gustavo Gotti en el estadio.
1: Está emocionado y cansado, la verdad. Sí, terminó claro. Muy cansado. Eso me llamó la atención. A propósito de lo que declaró, que lo vamos a escuchar en el siguiente bloque, Ricardo, dice que hay jugadores que ya están sintiendo el rigor del campeonato.
0: Quedan 7 fechas, más la que está suspendida.
1: Y entre los que estoy viendo, que espero estar equivocado en mi apreciación, esta es una apreciación muy subjetiva por lo demás, el que está, se le está acabando la benzina es a Gotti.
0: Sería lamentable, porque hasta el momento es el goleador del equipo.
1: Es mi percepción, y reitero, puedo estar equivocado.
0: Claro, y es el hombre en punta, el hombre que siempre está arrastrando marca, buscando que le hagan el foul, en fin. Tiene su estilo de juego que lo hace notar en la cancha, y sería lamentable, pero esperemos que resista.
1: Chequeamos de nuevo nuestra señal online. Está funcionando sin ningún problema. Escuchamos a nuestros auditores antes de ir a una nueva pausa acá en la línea deportes. ¿Quién opina? No se olviden, no más allá de un minuto, por favor, pedimos aquello. No más allá de un minuto, ¿quién opina por acá?
5: Hola, don Hugo y panel de la línea. Habla Luis de Santiago y anteriormente Los Molles. Bueno, lo que me faltó decir es que igual pienso que la dirigencia tiene que tomar como carta en el asunto y empezar a hablar con los jugadores que pudiesen mantenerse en el equipo el próximo año. Y en eso yo creo que está Velasco, de todas maneras, que hay que renovarle sí o sí. Y también a García, el central, es una muy muy buena incorporación. Bueno, y también arreglar el contrato de Gotti, que pese a que tiene un año más, poder extenderlo al menos 2 años para, si es que existe alguna venta posterior a algún otro equipo, cóbrelo, gane algo. No pierda como siempre.
1: La ventaja que va a tener el próximo año si renueva Gotti con Cobreloa, porque obviamente en algún momento se tendrán que sentar a conversar, el nivel directivo, el cuerpo técnico de turno, con el jugador, es que van a negociar con un chileno, claro, no con un extranjero. Justamente. Y libera un cupo de extranjero Gotti.
0: Exactamente. Y lo otro que se le quedó afuera, don Luis, seguramente mirando el reloj antes que se cumpliera el minuto, ¿cómo no considerar a David Tapia poder conversar con él?
1: Entiendo que David Tapia, si estoy equivocado, alguien me corrige, entiendo que tiene el vínculo por 2 años.
0: Ah, ya,
1: perfecto. Es la información que manejo ahora. Si alguien tiene una información más oficial, sería fantástico tenerla, pero entiendo que en el caso de David Tapia renovó ya por 2 años, o sea, esta temporada y la otra.
0: Claro, era para complementar la idea del amigo Luis, de los jugadores que uno puede rescatar para, si acaso, o sea, en cualquiera de las circunstancias. Si le da bien a Cobreloa y llega a Primera División, habrá que hacer una selección de los jugadores que llegan a la categoría A y que puedan dar ley, como se dice. ¿Ah? Así es que, si no fuera así, ojalá que no, que yo, ahí sí que me gustaría estar equivocado. Si nos llegara Cobreloa al ascenso, ver cuáles serían los jugadores que seguirían en la institución.
1: Mire, Calpa me ratifica que Tapia efectivamente le queda un año todavía de contrato.
0: Qué bien.
1: David, estamos hablando de David. Mire, una de las cosas buenas, una de las cosas buenas es que, porque hubo mucho tiempo, Ricardo, en que anteriores dirigencias, borrón y cuenta nueva, prácticamente se hacía un plantel de nuevo. Y eso es un grave error. Usted siempre tiene que mantener una base. La y siento que en los últimos años, una de las cosas positivas, y no todo es negativo, una de las cosas positivas que ha tenido las últimas dirigencias es que han mantenido una base interesante. Y han renovado a los que se lo han ganado en cancha. Y a los que definitivamente no han aportado al negocio, obviamente han tenido que buscar otro horizonte. Siempre se tiene que mantener una base. No se puede borrar de raíz todo el plantel. Y hubo años en donde, con suerte, se queda el utilero.
0: Claro que sí. Eso también es la labor del cuerpo técnico, de ver cuál va a ser su columna vertebral, porque tratar de mantener por lo menos el esquema de juego que le ha permitido ya en dos oportunidades, en una, llegar a las finales, ¿no es cierto? Y ahora postulando, pero como uno de los primeros candidatos al ascenso.
1: ¿Quién más opina? 53 segundos, opina alguien por acá.
6: Hola amigos en la línea, muy buenas tardes. Aquí desde Osorno, Ale Gómez, escuchándolo siempre en sintonía, saludándole a usted, don Hugo Marambio, y a su panel. Contento por el triunfo de Cobreloa. No fue un gran partido, pero bueno, por lo menos Cobreloa hizo la tarea el segundo tiempo y esta vez el supuesto VAR jugó para nosotros, nos ayudó. Así que, bueno, contento, porque así se pudo definir el partido, no estar con la incertidumbre del 1-0 hasta última hora. bueno, esperando que Cobreloa le vaya bien el fin de semana ahora con San Luis y a rescatar los puntos que se han perdido de local. Así que, nada más, pues, amigos, en línea. Feliz por estar de nuevo de líder arriba en la tabla de posiciones. Así que, esperando que todos estén bien, aquí de Osorno se despide Alex Gómez, deseándole una linda semana para todos ustedes. Buenas tardes.
1: Osorno presenta ahí a través de don Alex, siempre sí. En sintonía.
0: Siempre está él dando su opinión y de muy buena manera. Así que se agradece aquello, don Alex.
1: Un audio más antes de ir a la pausa. Habla el técnico de Cobreloa después de la pausa.
7: Señores de la línea, vivimos en la cancha, tengan ustedes muy buenas tardes. Les saluda Alex de Canamo, un saludo a don Hugo Marambio Miranda y a don Ricardo Pérez Castillo. Bueno, y con respecto a Cobreloa, está más que feliz con el triunfo. Ojalá que el equipo aproveche y seguir subiendo su rendimiento y que sea lo mejor para Cobreloa, desearle lo mejor y, como digo, que suba el rendimiento para que así pueda dar buen espectáculo y pueda acompañar más gente en el estadio en todos los partidos que tenga que jugar Cobreloa en Calama. Bueno, esa es mi humilde opinión, que tenga muy buen programa, muchas bendiciones, se despide Alex de Calama.
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0: Dieciocho minutos nos separan de las 15 horas y ya estamos nuevamente junto a ustedes para seguir entregando el material que hemos recopilado para compartirlo y también escuchando vuestra interacción con el respeto de siempre y el cariño por el servicio que les da su programa amigo.
12: Sí, señor. A ver, vamos a ver. Veremos si tenemos... Sí, aquí encontré algo que nos puede ayudar a solucionar un problema acá. Ya, sigamos escuchando a nuestros auditores en vivo y en directo.

0: Muy nervioso, pero lo importante es que se ganó. La verdad es que ahora quedan 9 fechas. Si a mí me preguntan, prefiero ganar. No importa jugar mal, pero ganar. Que ese es nuestro objetivo. Para mí. Porque nos hago raro jugar bonito y perder. No, para mí no importa que juguemos mal, pero que ganemos es el objetivo. Así que muy contento, muy feliz. Y es la camiseta naranja, la nuestra, sí. Ese invento de la polera negra. Yo, como la semana pasada estuve de vacaciones, anduve en Río, cuando vi la camiseta negra que perdíamos, no, no podía ser. Si en el Maracaná, Mario Soto tiene una camiseta ahí en primer lugar, en uno de los camarines, esa es la tradición. Así que muy contento que hemos ganado y, como le digo, prefiero jugar mal pero ganar, por harta fe.
1: La opinión de nuestros auditores.
2: Excelente la opinión de nuestro amigo.
1: Sí, toda la razón. Sí, pues hay una bolera de Mario Soto.
2: Sí. La tengo yo en fotografía porque uno de mis
1: en nietos... En el Maracaná, ¿no?
2: Uno de mis nietos, sí, pues. Uno de mis nietos tuvo esa fortuna de ir al Maracaná y cuando vio en el museo la camiseta de Cobreloa, lo primero que hizo fue sacarse la fotografía correspondiente.
1: ¿Quién más opina en el WhatsApp de La Línea Deportes?
3: Hola, buenas tardes, amigos de La Línea. Daniel de Calama. Quería hacer un comentario breve y al grano. Comentar el buen desempeño que tuvo Cobreloa, aunque el primer tiempo le costó mucho. Y, bueno, los cambios fueron importantes porque entraron jugadores con jerarquía y eso es lo que nos está faltando. Y ahora para mejorar más tenemos que ganar de visita, así como lo hicimos de local. La idea es poder conservar la punta y volver a primera sin ir a los playoffs. Esa es la idea. Pero sí va a costar. Wander tiene un buen equipo. Antofagasta igual. Y los dos mencionados antes, Antofagasta y Wander, son los rivales a vencer en esta próxima fecha. Eso. Un saludo desde Calama.
2: 26 de septiembre. Ahí se va a dilucidar todo lo que... el misterio que hay entre Wander y Cobreloa, porque en la cancha van a definir quién es más, pues. ¿Ah? Bien es cierto lo que acabamos de escuchar de parte de nuestro auditor, que Antofagasta es otro de los equipos de riesgo, pero en estos momentos el que acompaña a Cobreloa es Wander, y si se logra derrotar, ya se puede ir desabracando. Va a costar, tal como lo dice él, va a costar mucho. Pero a veces es bueno ese tipo de lucha para llegar motivado hasta el final.
1: Un audio más acá en La Línea.
4: Buenas tardes, amigos de La Línea. Con respecto a Cobreloa, solo rescato el resultado. Me tiene muy preocupado que se pierda un tiempo y Bravo recién reacciona ahí. Regala un tiempo. Sabiendo que los jugadores no le están rindiendo, ¿por qué se pone medio testarudo para hacer los cambios? Vienen dos partidos difíciles, muy complicados, que yo creo que esto marcarán para que está Cobreloa. San Luis y Antofagasta están jugando muy bien. Y Cobreloa siendo puntero, todavía no lo encuentro un equipo sólido con esos deseos de campeonar, de ascender. Tiene que estar gritándole a la gente, tiene que estar laburando a la gente para que recién ahí se ponen las pilas los jugadores. Por eso ahora voy a ver estos dos partidos con San Luis y Antofagasta, que son partidos muy complicados, que van a marcar el ascenso o no de Cobreloa.
1: La opinión de nuestros auditores a través del WhatsApp de La Línea Deportes. Vamos con, a propósito del análisis que hizo el técnico local, César Bravo, en sala de conferencia, Mario Lira Solas. Bueno, habló justamente sobre este triunfo complicado sobre San Marcos de Arica anoche en el Zorro del Desierto. Esto dijo César Bravo.
5: Un partido difícil, trabado, donde San Marcos quería progresar y buscar los ataques a través de una progresión bien construida, bien elaborada, y donde nosotros contrarrestamos con una presión alta y sobre todo jugando bien adelantado, que era lo principal y era la mejora que nosotros habíamos conversado con los jugadores dentro de la semana, lo que hicieron el desarrollo del juego, la motivación y las ganas que tenían de revertir los jugadores fue espectacular, y a través también de un juego controlado, bien desarrollado y sobre todo buscando mucha profundidad, que a veces se nos dio, y a veces generamos ocasiones y a veces nos traba San Marcos con su buen retroceso, pero creo que el partido fue bien desarrollado y

0: Y la convicción que tienen los jugadores, porque no fue una semana fácil, fue una semana dura, una semana de mucha convicción, sí, para nosotros, porque desde el primer día, y este grupo de jugadores tiene eso, tiene esa convicción, ese espíritu de lucha y de superación que hoy día nuevamente lo ha demostrado, y esperamos ahora seguir manteniendo el nivel, seguir en estos partidos difíciles, ya casi en la última etapa del campeonato, seguir de la manera que lo hicimos hoy.
1: Bueno, ayer la apuesta de César Bravo desde el inicio del encuentro satisfacía a todos los que pedíamos que hubiesen algunos cambios. Y el error que se puede haber cometido, haber dejado fuera a Delgado, ¿no es cierto? Pero se pedía a Matamoro, lamentablemente no estuvo en su tarde. Se pedía al Chico Tapia, brilló en su puesto. San Juan, por lo que se originó con García, tuvo que volver a jugar con el Rolo y lo hizo, pero súper bien. Entonces, que siempre hay tropiezos porque son 11 seres humanos y tienen derecho a lo mejor a un bajón o a cometer un error. Eso pasó, pero ya después con los cambios pertinentes la figura cambió y se logró el triunfo.
2: Solo me preocupa, Ricardo, porque aquí hay que hacer los dos análisis, destacar lo positivo, pero también hacer la observación respecto a lo que pudimos ver negativamente ayer en el juego de Cobreloa. Y espero que haya sido simplemente una mala tarde de algunos, pero sería preocupante que en esta fase decisiva del torneo, Cobreloa no tenga variantes. La clave del éxito de cualquier equipo para conseguir el objetivo es que tenga variantes. Porque van a haber lesionados, van a haber suspendidos, van a haber algunos que por bajo rendimiento quizás no van a ser convocados. Y es ahí donde el técnico debiese tener a todos en el mismo nivel. De manera tal que si no está uno, que entre el otro. Y haga la pega. Y ayer me quedó la sensación, esta es una sensación personal, Ricardo, de que algunos no están para asumir la responsabilidad que hoy se tiene sobre los hombros Cobreloa, que hoy tiene sobre los hombros Cobreloa. Eso me preocupa.
1: Sí, realmente toda la razón ahí, Hugo, porque uno se da cuenta cuando la entrega que tienen los jugadores de la cancha, recién resaltábamos a Velasco, a Day Tapia, al mismo Peyota que entró inspirado. Entonces uno se da cuenta, es como ver en la jerga hípica, como se dice, cuando están corriendo ñato los caballos, ¿eh? Cuando el caballo corre ñato, quiere decir que está ahí como frenadito para que sea otro el que avance. Entonces se nota un poco ahí en algunos jugadores que no han tomado todavía, no le han tomado el peso a esto de estar en Cobreloa. Simplemente vienen a cumplir un contrato y lo cumplen a media, ¿no? Esa es la realidad.
2: Es que eso es lo preocupante, reitero. En la fase que está viviendo Cobreloa, aquí debieran entrar todos prendidos. Y cuando digo todos, son todos, incluidos los jóvenes. Ayer el que cumplió, lo hemos dicho ya, Matías Tapia. ¿Y el resto? E incluso estoy hablando de algunos grandes. Ayer, por ejemplo, siento que no aportó lo que a lo mejor el técnico esperaba de él, lo que hizo
1: Aránguiz.
2: Aránguiz en algún momento. No es Velasco, es Sandoval.
1: Matías Sandoval.
2: Sandoval. Eso es lo preocupante, porque no siempre va a estar dispuesto un Peyota. Ojo. Y golpeamos madera, Ricardo. ¿Qué va a pasar el día que golpeo nuevamente madera? Se lesione Goti. Sancionen a Goti, que está ahí, a una tarjeta de nuevamente quedar suspendido. ¿Hoy día tiene un reemplazante Goti?
1: En cancha no se ha visto.
2: Con todo lo que uno pueda decir de Goti, con todo lo que pueda decir, hoy día no tiene un reemplazante Goti. Mire lo que le estoy señalando. Por ejemplo, siento donde Cobreloa está mejor afirmado es en defensa. Ya usted vio, salió García por suspensión, jugó Bastián con el Rolo. Siento que, salvo por ahí una jugada que no logra conectar el centro delantero de San Marcos, pero buen complemento, ya hemos destacado lo de los Tapia. General Cobreloa no pasó sus horas y cuando las pasó estuvieron los guantes de Hugo Araya.
1: Exactamente. No, si en la parte, en la saga no hubo mucho. Del 100% pongámosle un 90% con esos detalles que resalta Hugo, pero un rendimiento bastante aceptable que tuvieron ayer los zagueros y el arquero de Cobreloa en el momento que fue requerido.
2: ¿Por qué el bajo primer tiempo de Cobreloa? Porque fue bajísimo, fue para la siesta temprana. Esta es la explicación de Bravo.
0: A ver, nosotros buscamos una manera de jugar. Creo que había, de acuerdo a las conversaciones que hay en otra semana, el Peyote viene sintiendo mucho desgaste porque ha jugado muchos partidos seguidos, la intensidad que él juega, y fue una conversación que tuvimos con él propia de cómo él se ha sentido. Y eso, bueno, si tú lo ves, también se nos agotó en el segundo tiempo. Entonces, a veces hay que buscar la forma de poder atacar. Con Nacho tuvimos, creo que, buena conexión, sobre todo con Matías. Quizás nos faltó, a lo mejor, que Nacho se cerrara un poquito más para generarle el pasillo a Matías, pero creo que para mí lo hizo bastante bien Nacho. Nos da otra cosa de quizás la profundidad que dices tú no la tenemos con él, pero sí generamos el peligro que apareciendo como doble nueve, de crear la situación, de aguantar el balón en posición alta, y eso los dos. Para mí fue bien planteado el partido, si bien el gol no lo salió, pero creamos mucha profundidad por el lado derecho que no terminaron en los centros que nosotros queríamos, porque ellos estaban bien replegados y taparon bien las líneas de las bandas, sobre todo porque nosotros tuvimos mucha doblada, pero no tuvimos esa profundidad. Pero sí creo que todos los jugadores nos dieron algo distinto y pudimos dosificar a algunos jugadores que venían sintiendo mucha carga y en el partido anterior se había notado.
2: Es lo que yo le decía a Ricardo, me preocupa eso. Está bien, hay veces que los jugadores, es cierto, tienen recarga, pero a esta altura, ¿se imagina que Cobreloa hubiera estado en un torneo internacional?
1: Claro. Ahora, lo otro que llama la atención es cuando él dice que Nacho, cuando se refiere a Nacho...
2: Es Duma.
1: Claro, no es Nacho Paso, ese otro. Juan Ignacio Duma. Realmente, por lo menos a mí en lo personal, no me ha convencido.
2: Es que no ha convencido.
1: Lo que ha hecho Duma. A lo mejor él tiene sus condiciones, llegará el momento, pero cada semana vamos diciendo faltan menos fechas, ¿y cuándo vamos a ver a Duma? Claro, de acuerdo a las instrucciones que le dio, a lo mejor César Bravo dejó conforme al director técnico, pero también tiene que sumar para complementar formas positivas para el equipo. Y eso salta a la vista. Si estamos para eso, para ir a observar y viendo, destacar al que luce y por qué no criticar en forma constructiva, como decía Hugo, aquel que no ha dado ley hasta el momento.
2: Ese doble 9 me complica también.
1: Se lo dije a César. La tiró al córner, como dice usted.
2: ¿Ah? Ese, mire, yo nunca voy a dudar de la buena intención, más de César. Conociéndolo, o sea, no. Que se puede equivocar el hombre y se ha equivocado, sí se ha equivocado. Pero nunca nadie puede dudar, digamos, de las buenas intenciones de él y el cuerpo técnico. Yo en eso no voy a poner ningún reparo. Pero esta idea del doble 9 me tiene contrariado.
1: Sí, de repente podría dar resultados, pero ¿cuándo? Es ahí la duda. Por eso les digo de que a mí en lo personal no me ha convencido Duma. A lo mejor le podemos decir que tuvo más de un año sin jugar profesionalmente, que no está a punto aún, pero de acuerdo a las entrevistas que se le han hecho, él ha declarado que se siente bien, que ya se aclimató, que se complementa bien con sus compañeros. Faltaría nomás lo otro, la parte efectiva.
2: Bueno, ¿por qué demoraron tanto los cambios? ¿Cuál es la explicación a aquello? Seguimos escuchando al técnico de Cobreloa.
0: Había que ver qué lo que te planteaba, qué cambios podía hacer. Sabíamos que ellos habían jugado con mucho hombre en el mediocampo, mucha contención, y ver cuál era lo que ellos iban a proponer. Nosotros íbamos a darle unos minutos más a Matías, y ciertas mejoras de las que comenté anteriormente, de que Dumas se cerrara para generarle más el pasillo a Matías Tapia, de que David no quizás no progresara tanto por el medio, sino que más por banda, y que Matías siguiera manteniendo la amplitud y que llegara un poquito más con gente en el ataque junto a Gustavo, y que se sumara Facu y Matamoro. Eran unas opciones. Vimos que ellos modificaron cierta parte, pero nosotros también creo que estaba bien planteado a la hora de realizar los cambios, porque le dio un volumen más ofensivo, se notó inmediatamente, y obviamente que se obtuvo un partido de que lo necesitábamos, que lo queríamos ganar, y creo que también fue demostrado desde el inicio.
2: El primer tiempo, a ver, no resultaba nomás, no caminó el equipo, y no caminaron ambos equipos.
1: No, claro, sí. Arica no tuvo mucho tampoco para aplaudirle en el primer tiempo, porque se suponía que los jugadores como Barrio, como el mismo Donadel, iban a hacer las suyas acá, y no pasó eso. El que más riesgo llevó fue el Cubillo, pues, el de la ¿cuánto se llama?
2: De la piragua.
1: Guillermo Cubillo fue el que más inquietó a los defensas, les creó problemas, pero los demás, como venían con su cartel, no figuraron tanto. Por eso es que cuando decimos que ninguno de los dos equipos aportó para un espectáculo atractivo, sobre todo en el primer tiempo, lo hacemos con base a lo que vimos en la cancha el día de ayer.
2: Bueno, a la postre, lo más importante, el triunfo.
1: De todas maneras.
2: Y había que ganar, reitero. Ayer creo que se descomprimió un poco porque el ambiente, porque la semana fue pesada, fue densa. Y si Cobreloa no ganaba, no solamente dejaba ahí a Wander libre, sino que además se venía una semana complicada. Bueno, en lo particular, ¿qué mejoras se vio en el equipo, César Bravo?
0: Todo lo que usted dice fue lo que se desarrolló, y al final es un conjunto de cosas, de situaciones que los jugadores lo desarrollaron de buena manera. La calma que ellos tuvieron, la credibilidad, la confianza que tuvieron en poder llegar al arco rival fue lo que a nosotros nos tuvo esa consistencia de juego, el control de juego, y sobre todo cómo teníamos que atacar. Había un equipo que había que hacerle transiciones altas, incluso a rato estaba muy adelantado, había que atacarlo a las espaldas, y así lo conseguimos, tanto con Gustavo, tanto por banda, tanto con rompimientos de tanto de Facundo y de las dobladas que hicimos por banda. Creo que todo fue una mejora de todo, en todo sentido, en relación al partido anterior, y eso obviamente que es mérito de los jugadores, por la confianza que ellos se tienen, por la credibilidad que hay en el trabajo, y sobre todo en la consistencia que hay en el día a día.
1: Claro que sí, pues sí. San Marcos de Arica no es un equipo fácil de poder. Hay que recordar que también estuvo en la parte alta de la tabla en su momento. Sí, después se le empezó a desarmar un poco el cielo, pero igual está entre los 8 postulantes, por último entre los 7 postulantes a liguilla. Entonces son equipos que de repente pueden dar el zarpazo y en estas 7 fechas que quedan marcar la diferencia. Es por eso que es respetable lo que dice César referente a aquello.
2: La última con el técnico de Cobreloa, porque también le pedimos su opinión respecto a lo que hicieron los jóvenes que ayer volvieron a ser parte del equipo titular, esto indicó.
0: Bien respondieron la confianza que uno tiene en ellos, por más que puedan jugar o no, pero siempre están ahí, siempre son alternativas, van mejorando cada día más, cada día van obteniendo una madurez distinta, y eso obviamente que lo hace más importante y más relevante dentro del equipo. Los jugadores grandes, a ellos les tienen mucha confianza, creen mucho en ellos, cada vez le van entregando también sus opiniones, sus mejoras, y ellos también han tenido la convicción también de creer en ellos, de creer en lo que se hace, y sobre todo que están preparados para asumir desafíos cuando uno los requiere.
2: Ya, ¿qué dice la foto hoy, Ricardo? Hoy día el líder es Cobreloa.
1: Nada más, con 41 puntos.
2: Más allá que usted me dirá, sí, pero tiene el mismo puntaje que Wander. A ver, revisemos. Han jugado, se han jugado 22 partidos, o sea, faltan 8.
1: Claro.
2: 11 victorias para Cobreloa, 11 para Wander. 8 empates para cada uno, 3 derrotas tienen cada uno. Hasta ahí, parejitos.
1: Parejitos.
2: ¿Ya? Pero aquí marca la diferencia Cobreloa. Por eso el gol ayer de Gotti fue muy importante. Porque Cobreloa tiene 40 goles a favor, 39 tiene Wander.
1: Y eso le permite figurar en primer lugar a Cobreloa.
2: Claro, porque tiene la misma diferencia de goles. Claro que Cobreloa tiene 23 goles en su valla, 22 tiene Wander. Pero aquí prima el gol a favor que tiene Cobreloa. Por eso hoy día es líder, solamente por esa condición. Ahora, no han preguntado mucho. Oiga, ¿qué pasa si hoy día...? Bueno, cosa que no va a ocurrir, estamos claros. Pero lo voy a poner como ejemplo. Hoy día termina el torneo. ¿Cobreloa asciende directamente? No, señor. Tendría que jugar un partido en cancha neutral con Wander.
1: Con Wander, claro.
2: Para definir el ascenso directo.
1: Salvo que el puntaje es el mismo. Son 41.
2: Claro. Ya. Ojo con Deporte Antofagasta, que tiene 37 y que en un par de días más, el 10 de septiembre, recibe a Cobreloa en la capital de la región. 37 ya tiene Antofagasta. 35 tiene San Luis, lo mismo que Magallanes. San Luis, que va a ser el próximo rival de Cobreloa. Aquí, si Cobreloa la hace, no voy a decir que se pone la corona porque sería muy anticipado, puede pasar cualquier cosa, pero daría un paso importante. Así si le resta punto, mire lo que le voy a decir, Ricardo, le resta punto tanto a San Luis como a Antofagasta, le resta punto. Ni siquiera voy a decir gane. Bueno, si gana, obviamente igual le va a restar. Pero para que no avance ni se siga manteniendo la diferencia. Ahora, igual hay que mirar de reojo lo que vaya a hacer Wander, porque Wander va a seguir jugando y seguramente va a seguir intentando poder sacarle en algún momento mayor diferencia a Cobreloa. Y ahí la importancia. Bueno, 34 tiene La Unión, 31 tiene Recoleta con Puerto Montt, San Marcos se quedó nomás con 30, 28 tiene Temuco, 25 Iquique, 21 Curicó Unido junto a Unión San Felipe, 17 Santa Cruz y 12 tiene Rangers. O sea, está a 5 puntos de Santa Cruz.
1: Claro, claro. Ojalá que también repunten los muchachos del equipo peducano, pero a nosotros nos interesa lo que haga Cobreloa. Y tal como dice Hugo, si el día que enfrenten, el día sábado a las 5:30 de la tarde, cuando se enfrenta a San Luis de Quillota, hacen la gracia en Quillota, ese va a ser un avance y una motivación que le puede servir mucho cuando venga el día jueves 10 a enfrentar a Antofagasta acá a la capital regional. Así es que yo creo que con el triunfo de ayer va a ir bien fortalecido los muchachos a enfrentar al equipo de Chupete Suazo allá en el pasto sintético de Quillota. Así que solamente esperar que les vaya bien, pues.
2: Escuchemos a nuestro auditor antes de ir a una nueva pausa. ¿Quién opina en el WhatsApp de La Línea?
3: Hola, ¿qué tal? Buenas tardes en La Línea. Un gusto de saludarlos desde aquí, de la tercera región. Miren, la verdad de las cosas es que ya estamos acercándonos al porcentaje y a los puntajes que tenía César Bravo el año pasado. Tenemos 41 puntos hoy día y Cobreloa el año pasado terminó con 50, o sea, en el campeonato anterior, con 50 en total. Entonces, nos quedan 3 de local y ahí con esos 3 de local haría 50 puntos. Necesitamos imperiosamente ganar 2 afuera. Eso es lo que necesitamos, 2 afuera.
1: La estadística de nuestro auditor ahí que...
2: La puso complicada.
1: No, está bien, pero ¿qué es la realidad? Pues sí. Si los números y las estadísticas están para eso, son claritos, ¿ah? Claro, la puse complicada de Hugo porque ahí obliga a Cobreloa a ganar los partidos que le quedan como local y ojalá traerse algunos puntillos como visita.
2: ¿Quién más por acá?
4: Buenas tardes, amigo de La Línea. Gusto saludarle, le habla Luis. La verdad que escucho la declaración de César Bravo y no sé qué partido vio él, porque el equipo jugó pésimo, pero realmente pésimo. Los cambios de segundo tiempo ayudaron, pero la verdad que el equipo juega nada. Si no fuera por las individualidades y en particular de Velasco, estaríamos bien, bien, bien, bien atrasitos. Así que no me venga a contar de que el equipo le puso ganas, fuerzas, porque sinceramente el equipo no jugaba nada. Y por una jugada en particular de Velasco que se dio, ganamos el partido. porque abrió un poquito la cancha, pero de lo contrario habrían estado 4 horas jugando y no le habrían hecho un gol a nadie, porque el equipo no se genera juego, no se genera nada, la verdad que pésimo, y no sé qué partido a veces saldrá. Definitivamente tiene una lectura muy mala del juego.
1: Crítica bastante rígida de nuestro auditor, pero hay que respetarla de todas maneras. Yo creo que los resultados es la respuesta para nuestro amigo.
2: Bueno, válidos, son válidos todas las opiniones mientras se hagan con altura de mira y con respeto. ¿Qué más opina en el WhatsApp de en la línea deportes? ¿Quién por acá en 49 segundos?
5: Buenas tardes, amigos de la línea. César Moreno, de acá de Calama. Yo creo que a Facundo todavía le falta un partner, ¿cierto? Imagínese cómo jugaría con un partner con todos los partidos que se han mandado. Y me gustó la forma de celebrar de Facundo ante su ex equipo. Esa es la forma, esa es la actitud de los que se ponen la camiseta de Cobreloa. Y quiero mandar saludos a toda la hinchada que sigamos alentando a nuestro querido zorro, porque la vamos a pelear. Les va a costar bajarnos de la cima a cualquier equipo. Y saludos a todos. Que estén bien.
2: Oiga, sí, gritó con todo y bueno, los goles son para eso, para gritarlo con todo,
1: ¿no? Es que lo busco mucho poder hacer acá en Calama el gol. Y yo creo que se le dio la oportunidad y se soltó, pues, se reventó en la alegría de celebrar el gol. Yo creo, Hugo, que ni siquiera se acordó que fue al equipo que también defendió Velasco.
2: Pero si yo, a ver, si usted se mofa del rival, cualquiera sea, lo que hizo Correa, por ejemplo, en Colo-Colo, eso es inaceptable.
1: No, es absurdo.
2: Porque eso fue grosero, como dice Ricardo. Pero un gol hay que celebrarlo con todo, con todo. Lo mismo yo le digo a los relatores. Oiga, relate el gol. Es la máxima expresión en este caso del fútbol. Relátelo con el alma. Lo mismo el jugador. Y eso no es faltarle el respeto a nadie. No es faltarle el para mí, a esta opinión particular. Y no, bueno, lo demostró Facundo.
1: De todas maneras. Y eso también motivó a la gente para que lo acompañaron en la celebración. Pues sí, fue espectacular la celebración.
2: ¿Qué más opina en el WhatsApp de la línea?
6: Hola, amigo de la línea, aquí Matías de Calama. Y quería comentar sobre el partido de Cobreloa ahora con Arica. Siento que la mejor manera que jugó Cobreloa durante el año fue al inicio del campeonato, cuando jugaba con una formación prácticamente que era 4-2-4, con mucha gente en ataque y con una presión súper alta. Y no sé por qué César Bravo, dándole resultado, dejó de jugar así y volvió a un clásico, muy clásico 4-3-3. Y este 4-3-3 se parte mucho. Los delanteros quedan muy partidos con el mediocampo. Me gustaría, aunque se extraña mucho Zúñiga, me gustaría que volviese a esa formación más ofensiva, más de presión alta, ahogada a los equipos. Y con esa formación fue con la que tuvimos los mejores resultados, las goleadas y todo, con Gatica jugando extremo derecho. Creo que por ahí es por donde volvería Cobreloa a su mejor momento. Eso, saludos.
2: Lo dijimos en algún momento, comparto ahí la opinión del auditor. Se ve un Cobreloa partido, muy partido. Ya, con este audio nos vamos a la pausa.
7: Hola, buenas tardes en la línea, buenas tardes don Hugo. Bueno, yo vi el partido anoche y bueno, primer tiempo para el bostezo, como lo dijo usted, no un buen partido. Al final se logró el objetivo que era ganar, sumar por medio gol, por un gol como fuera, había que ganar. Y lo importante ahora es seguir sumando. Yo creo que en estos dos partidos con San Luis, con Antofagasta, se va a ver para qué estamos hechos, de verdad. Porque hay que rescatar puntos sí o sí, porque los de abajo vienen pisando fuerte. Antofagasta, San Luis. Y yo, bueno, hincha de Cobreloa, y quiero que Cobreloa salga campeón, pero estos dos partidos van a decidir, yo creo, un 80% el campeonato.
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0: 15 horas con 18 minutos, ya estamos de retorno. La parte final del programa para seguir entregando el material recopilado y también recepcionando vuestra interacción para intercambiar la opinión también de ustedes, que como siempre es muy respetable.
1: Antes de ir con la siguiente nota, sigamos escuchando a nuestros auditores.
2: Hola, don Hugo. Buenas tardes. Les saluda Juan Carlos Valderrama, a usted y a todo su grupo que componen el programa de la línea de deporte para informarlos de Cobreloa. Contento, no a un 100% contento, porque Cobreloa ayer, la verdad es que el primer tiempo no jugó nada. El segundo tiempo César Bravo se demoró en hacer los cambios, pero dieron resultados. Y lo otro, ¿qué pasa con Rivaldo Hernández o Hugo? ¿Qué pasa con Rivaldo Hernández? ¿Se terminó el tema judicial ya o todavía está con tema judicial el muchacho? Gracias, que esté bien. Chau, chau.
1: Maestro, el tema de Rivaldo Hernández ya se zanjó. No va a jugar este año. Y si quiere tener más antecedentes, hay una nota ahí en nuestro portal en lalinea.cl. Lo que le adelanto es que ya el directorio tomó una decisión. Recordemos que el juicio que se tenía que realizar en julio se postergó para marzo del próximo año. Y bajo esa condición hablaron los directivos naranja y cerraron ya el tema. Así que no se habla más del tema de Rivaldo hasta nuevo anuncio.
0: Sí, referente a lo otro que intervino este auditor, concordamos totalmente con usted, lo hemos dicho durante todo el programa. El primer tiempo de Cobreloa no fue para nada agradable, el partido en sí no fue agradable, pero después se rehizo un poco Cobreloa y finalmente lo que marcó la diferencia fue el triunfo de 2-0.
1: ¿Qué más opina en el WhatsApp de En la Línea Deportes?
3: Hola, amigo de La Línea, acá Osvaldo Durán, acá en Samuel Tupillasca. Muy contento con el triunfo de ayer. No se jugó tan bien, pero por lo menos Cobreloa sigue peleando, sigue luchando. Y también siento que es bueno que Bravo vaya dando diferentes opciones. Los jugadores deberían estar preparados para un torneo largo, pero en base a lo que uno ve, no es así. Así que es bueno ese ajuste. Y aparte permite que los que quedan en la banca puedan entrar con más ganas. Yo noté muy bien a Delgado, a Gatica y a Saurraldo, aunque no alcanza el mismo nivel de antes, pero igual hacer variaciones en el equipo siempre produce más competitividad. Así que a seguir apoyando arriba Cobreloa. Gracias por el programa. Un abrazo.
1: Abrazo también para usted. Y gracias por estar en sintonía. Ya, con este audio nos vamos luego a la siguiente nota.
4: Buenas tardes al panel de La Línea. Buenas tardes a todos los que escuchan. Richard por acá. Respecto al partido, un regular partido, altas y bajos. Veo cansado el equipo. No sé si será parte del torneo, pero yo creo que hay que tratar de superar ese cansancio. Lo otro es, don Ricardo habla de las barras, de la barra Rangel, pero también tiene que hablar de la barra nuestra. Nuestra barra se ha trasladado a través de todo el país apoyando al equipo y espero que lo sigan haciendo. Yo voy a hablar de la barra local. La barra local, todo alegran los partidos y me alegro eso, pero lo único malo es que en los últimos dos partidos han estado tirando cosas a la cancha. Con cuidado muchachos, mira que eso nos puede costar. Nos puede costar un castigo o nos puede costar hasta un campeonato. Y después vamos a estar arrepentidos. Cuidémoslo lo que tenemos, que ahí todo.
0: Siempre, mi estimado querido amigo, le agradezco su intervención, pero en este programa siempre hemos destacado a la hinchada de Cobreloa. Siempre la hemos destacado. Y yo me referí nombrando a la hinchada de Wander, porque lo que ocurrió frente a Unión Española, aparecieron los magos del teclado, pues. Aparecieron todos esos que apabullan, que destruyen y que no aportan en nada. Así que a usted lo felicito por ser leal, por ser fiel y tener un buen comportamiento en la cancha como lo han tenido varias barras durante todo el tiempo. Pero este comentario apuntaba a aquellos que se desesperan, se angustian cuando Cobreloa pierde un partido y es el único que se ha perdido en condición de local. Entonces, por eso era el comentario. Así que un abrazo para usted, gracias por su intervención.
1: Oiga, no es menor lo que dijo el auditor ahí, porque ayer se me acercó una persona cuando iba saliendo del estadio y me hizo la misma observación. Me dijo, ojo, me dijo, están tirando de distintos sectores del estadio, pero en particular el sector sur, están tirando objetos a la cancha. Ojo con ese detalle, me dijeron, porque en algún momento puede venir algún quisquilloso, lo puede sumar al informe, y usted sabe lo que puede suceder.
0: Claro que sí. Yo,
1: ojo con ese detalle.
0: Yo ayer observé una cosa que me llamó bastante la atención, Hugo. No sé si usted... usted estaba abajo en la sala de prensa. Andaban unas personas muy bien vestidas, con un carrito de esos recolectores de basura, de esos que se colocan fuera de la casa, y precisamente recogiendo todos los elementos de plástico que hubiera a la orilla de cancha, y eso me llamó la atención. Ojalá que no sea para una consecuencia.
1: Evitemos. Escuchemos al técnico de San Marcos, que esto dijo respecto al partido, pues la derrota ayer ante Cobreloa acá en Calama.
5: Sí, un poco de ambas, la verdad, concuerdo contigo. Nuestra forma de jugar la hemos seguido manteniendo. Obviamente, tratar de presionar acá, lo quisimos hacer por momentos, a veces no se puede. Sí, hacernos dueños del balón y tratar de manejar y encontrar los espacios. Tuvimos algunas ocasiones, como dices tú, el primer tiempo, mucho más claras que Cobreloa. Y en el segundo tiempo, claro, esa jugada de Velasco, ¿cierto?, que fue un poco sorpresiva, un poco fortuita, con bastantes errores. Bueno, y virtud de él, ¿cierto?, de encontrar el espacio para patear. Claro, te saca un poco del esquema. Y después, ya cuando estábamos encima, ¿cierto?, que parecía que el 1-1 caía en cualquier momento, viene esa jugada del penal, que la verdad no la sigo viendo, no entiendo en qué análisis hacen del VAR, pero bueno, eso ya es decisión de los árbitros, no revisar las otras jugadas, la expulsión en los últimos 30 segundos. O sea, si termina el partido ahí, significa que si pasaba el jugador no alcanzaba a definir la jugada. No sé, no lo entiendo, la verdad. Yo veo faulante de Inserralde a Javi Rivera, me parece, no sé si era él, me parece que era él, y no vuelve atrás el árbitro. Entonces, bueno, el tema del arbitraje ha sido tema hace, no solamente con Arica, hace bastante tiempo. Por eso hay VAR, y a veces no lo usan, o no lo usan bien, lo usan pero no lo usan bien.
0: Bueno, ayer el VAR felizmente funcionó, favoreciendo, pero no favoreciendo por paleteada, sino por reglamento, a la jugada que chequearon y le dio el triunfo a Cobreloa cobrando el penal. O sea, digamos, convirtió el segundo gol, que el triunfo ya estaba con el 1-0. Pero yo creo que eso no, tampoco es para decir, ¡ah, oh, qué maravilloso el VAR!, ¿no? Porque nosotros muchas veces hemos opinado que ayuda muy poco, es la realidad.
1: Bueno, está complicado San Marcos, ya recién revisábamos la tabla respecto a la campaña, esto señaló Iván Sandrao.
5: Sí, me preocupa, estamos pasando un mal momento, no solo desde lo futbolístico, el club está golpeado, hemos tenido un año muy difícil en muchos aspectos, los aspectos emocionales que no se ven en los 90 minutos, ¿cierto?, para la carnicería de la gente, del periodismo, que solo ven los 90 minutos. Lo que me preguntaba por Yerko, ¿cierto?, que le pase eso a un compañero, no ha pasado dos veces en el año, nos pasó con Augusto también. Otras situaciones más, ¿cierto?, con otros jugadores, más este tema de esta denuncia que hay. No es fácil enfrentarlo, y se ha visto reflejado en los resultados, porque cuando estábamos más o menos alineados, estábamos haciendo un muy buen torneo, y esas cosas que te desajustan desde lo emocional y desde la transparencia del torneo, la verdad que complican.
0: Bueno, lamentablemente se está recurriendo también a un problema por ahí de oficina para quitarle punto, y más sumado a todo lo que ha expuesto el técnico de Arica, es para tener problemas en la institución.
1: Bueno, a propósito de esta denuncia que hay en contra de San Marcos de Arica, Calpa, al último, un momentito, me queda una pregunta, dijo Calpa. Y preguntó la contingencia. que para eso son las conferencias de prensa, para preguntar las contingencias. ¿Sabe por qué, Ricardo? Porque en Arica no habla ni el técnico ni los jugadores. Quisimos tener material con nuestro corresponsal allá, con otros buenos amigos que tenemos en Arica, y dijeron, no sé, aquí no hablan. Y nadie le había preguntado esto a Iván Sandroc respecto a la denuncia que hay en contra de San Marcos, y esta fue su respuesta.
5: Sí, claro, uno trata de ser fuerte, uno trata de abstraerse, uno trata de estar fuera, pero te sigue molestando. Justo hoy día, antes del partido, salen desde la NFP haciendo declaraciones. La podrían haber hecho mañana, después del partido. Justo antes del partido salen haciendo declaraciones. Entonces, bueno, son cosas que ojalá se puedan resolver a favor del club. Es un club que está haciendo las cosas bien, es un club que está tratando de ser transparente en todo lo que hace. Y no es solo una desafiliación, o sea, hay que darle explicaciones después a todos esos chicos que están en formación, que tienen una ilusión, que, ¿cierto?, por cosas administrativas, ¿cierto?, el deporte termina pagando el pato, entonces es complicado.
0: Habla de desafiliación.
1: Sí, es uno de los riesgos que corre San Marcos.
0: Exactamente, claro. Bueno, eso es lo que hay que asumir, ¿viste? Como se produce el desahogo de una persona que allá en Arica no lo ha podido expresar, lo expresó acá en Calama.
1: Es que eso es. Claro, en Arica no, salvo en conferencia, pero en la semana no hablan, no están hablando. Yo espero, Ricardo, no estar en este mundo si en alguna vez a Cobreloa se le ocurra lo mismo. Lo han intentado más de alguna vez. No. Eso no es hacer buenas comunicaciones. Porque algunos creen que porque... algunos creen que porque ponen una formación en las redes sociales estamos pagados. Y casi ustedes agradezcan.
0: Claro.
1: Hay equipos, hay clubes, que yo reitero, espero no estar en este mundo si alguna vez se le ocurre a Cobreloa, con el único material que cuentan es con las conferencias de prensa de los técnicos. Y con eso se tienen que dar vuelta durante toda la semana, porque hay cero contacto, cero relación con la prensa en algunas ciudades. Yo espero, reitero, que eso nunca ocurre acá en Calama. No está en el ADN de Cobreloa. Y de verdad que sería, más que una falta de respeto para los medios, que sí existe, sería una falta de respeto para el socio, socia, hincha, seguidor de Cobreloa. Porque son ellos los que se alimentan de toda esta información.
0: Para ellos el trabajo de la prensa. Nos vamos, pues. Contento de haber compartido con ustedes una tarde más informativa del deporte. Mañana otro grupo del equipo de la línea estará junto a Hugo Marame para seguir entregando el material recopilado. Que tengan buena tarde. Chao, gracias.
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7: Es la hora 15:33.
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0: 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Es la hora 16:02.
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0: Es la hora 16:35 minutos.
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0: Es la hora 17 en punto.
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0: Es la hora 17:31 minutos.
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0: Es la hora 18:33 minutos.
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0: 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Es la hora 18:52.
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0: 19:07, 7:02. ¿Cómo están? Buenas noches. Bienvenidos a nuestra cita. Iniciando el noveno mes, iniciando la semana, en este 1 de septiembre. El mes de la patria, el mes de la cueca, la chicha y la limonada. Tiqui, tiqui, tiqui. El mes de los asados, del choripán, de los volantines, de las empanadas, donde se alegra un poco el alma, después de tanta cosa que nos ha pasado, se alegra el alma estas fechas. Saludos cordiales para nuestros vecinos en el puerto de Tocopilla, 101.7 la frecuencia modulada, 94.7 en la zona. Para usted que está en la gran minería del cobre, que va o viene de turno, para los pueblos del interior, para los amigos de la locomoción colectiva, no nos olvidamos. Para usted que ya está en casita, pues, después de una larga jornada laboral, descansando, tomándose las 11, como se decía antes. ¿Eh? ¿Vamos a tomar 11? Sí. En la sala de sonido nos acompaña don Daniel Galiardo. Don Daniel, ¿cómo está usted?
1: Acá estamos, don Freddy.
0: En 18.
1: Más o menos.
0: ¿Cómo más o menos?
1: Todavía no al
0: 100%. Ah, sí, pero igual. El mes de septiembre nos trae un poquito más de alegría.
1: Ah,
0: es
1: no,
0: donde,
1: sí, pues.
0: Es el mes donde comienza la primavera.
1: Correcto.
0: Comienza el amor. Donde está la chicha y la empanada.
1: Donde las florecitas florecen.
0: No, pues cola de mono, no, pues Daniel. No se toma cola de mono en este mes. Cola de mono es para diciembre.
1: Ay, sí, hablando de una cosa y sale con otra.
0: Ay, señor. Ya vamos a conversar un poco de las tradiciones, de lo que se hacía antiguamente. Fíjese que hay una página en Facebook que dice Calama del Recuerdo, Calama del Pasado.
1: ¿Ya?
0: Donde constantemente los antiguos calameños suben sus fotografías, pues, del sector centro, qué sé yo, del río, cuando la gente iba al río, a las agüitas. Ahora nada de eso pasa, ¿eh? Y ahí yo digo, echo de menos la vida de antes de este Calama, cuando era más chico, cuando nos conocíamos todos.
1: ¿Quién era más chico, Calama o usted?
0: Ambos.
1: ¿De edad?
0: Exacto.
1: Porque de estatura.
0: Ah, sí, pues.
1: Veo medio verde que usted sea chico.
0: Fíjese que echo de menos esa tranquilidad cuando los niños salían a jugar salíamos a jugar a la calle y jugábamos a veces hasta las 11, 12 de la noche, porque había muy poco auto en esos años.
1: Sí.
0: Todo era honesto, todo era mera amistad, no había internet, no habían redes sociales, nada. Entonces uno fabricaba la manera de poder divertirse con los amigos, pues.
1: Todo era sano en ese tiempo.
0: Exacto. Sí, yo me recuerdo conversar el otro día con un amigo. Decía, antes a los 14 años, las niñas todavía jugaban con muñecas, po. Ahora juegan con muñecos de verdad, po.
1: Ah, no sé las que conoce usted. Yo por lo menos el parcito que conozco.
0: Oiga, todo. El índice más alto de embarazos en los 14 años está en la segunda región, para que usted lo sepa. Pues sí, durante las 14 las niñitas todavía jugaban con jueguito de taza, con casa de muñecas. Claro, pues. Echo de menos en esa vida la tranquilidad, la honestidad entre las personas. No habían, eran muy pocos los medios porfiados, pero en general era otra vida. Y eso echo de menos cada vez que veo esa página. Y el otro día vi una página que de Giovanni, no me recuerdo el apellido, e hizo un video con inteligencia artificial. Entonces las fotos, que eran en blanco y negro, las pusieron en color y la gente se mueve. Uh-huh. Echo de menos. ¿Será que me estoy poniendo viejo?
1: ¿Será?
0: ¿Será que me estoy poniendo viejo, digo yo?
1: ¿Será porque que se está poniendo viejo o ya va, ya está?
0: Echo de menos es eso. Echo de menos. La tranquilidad de la gente que trabajaba en Chucky, toda vivía acá.
1: Y se fue por la tangente con el comentario.
0: ¿Ah?
1: No, nada.
0: No le escuché.
1: No se preocupe.
0: Toda la gente que trabajaba vivía aquí en Calama. Ahora no, llegan buses, se bajan, y hasta los 7 días se van. cada día los viejos nos estamos quedando más solos en esta tierra. Pero, en fin, hoy llegué medio melancólico hoy día.
1: ¿Será la edad?
0: Me puso melancólico ese video, fíjese. Por ahí vi varios amigos que en su niñez, en su juventud. ¿Cómo era la Plaza 23 de Marzo, por ejemplo? ¿Cómo era el sector de ferrocarril? Porque ahí vivía mucha gente que trabajaba en el ferrocarril. Bueno, ya vamos a conversar de esas y tantas otras cosas, ¿le parece?
1: Me parece.
0: Y contento también, pues, Cobreloa retomó la punta del campeonato de la primera vez.
1: Aunque sea por un bolsito,
0: pero... Oiga, por esas cosas de la vida no pude ver el partido ayer. No pude, fue imposible. Pero estaba atenti a las transmisiones, pues.
1: Sí, no, acá, por lo menos, lo que pasa es que lo transmitieron, pero por el HBO Max.
0: Sí.
1: Y no hubo transmisión por ningún otro lado.
0: Exacto. No, pero yo no pude verlo, definitivamente.
1: ¿Tiene HBO Max?
0: Sí. Pero no pude verlo.
1: Mire usted.
0: Y también a veces sale por Disney. Por Disney hay una aplicación, también meten partidos por ahí. Por si no lo sabía.
1: No tenía idea.
0: Claro, en ambas aplicaciones a veces colocan partido. ¿Ah?
1: ¿Aplicaciones o plataformas?
0: O plataformas, claro. Pero bueno, lo importante es que ganó y sigue la ilusión. El problema es que ahora vienen dos partidos de visita y son complicados esos partidos. No son fáciles. Viene San Luis, que está cuarto, quinto, que va a querer llevar lo suyo. Y después Antofagasta, allá en Antofagasta, y Antofagasta viene goleando casi todos los partidos.
1: Casi todos.
0: Claro, en los últimos partidos los ha goleado 3-4 goles.
1: Sí, pero va a quedar hasta con Cobreloa, no va a pasar de ese.
0: Hasta ahí le va a llegar la racha.
1: Hasta ahí le va a llegar la línea.
0: Ya, por lo tanto no puedo comentar el partido, si fue bueno, si fue malo, en fin. Lo importante es que se ganó.
1: Oiga.
0: ¿Eh?
1: Muy lindo el primer gol, ¿eh?
0: No, ni siquiera los he visto, fíjese.
1: O sea, ni siquiera se ha dado el tiempo para...
0: El segundo creo que fue penal, ¿no?
1: No hubo ni nada por el estilo.
0: Ya, lo que escuché en un comentario que había sido nuevamente de Velasco.
1: Sí.
0: Con su pierna no habitual.
1: Correcto.
0: Así, pero no lo vi.
1: Y podríamos decir que fue para el lado donde las arañas tejen su red, o su casita.
0: ¿Derecho o izquierdo del arquero?
1: A la de izquierda del arquero.
0: Ah, ya.
1: No mal recuerdo.
0: Angulado en el rincón donde las arañas tejen su
1: casita.
0: Ah, sí, mire, ¿eh?
1: Si no mal recuerdo.
0: ¿Ah?
1: Si no mal recuerdo, a ese lado fue el yeah. Fue un golazo.
0: Al sector derecho de Golasco, de Velasco, y a la izquierda del arquero.
1: Correcto.
0: Y el otro fue un penal.
1: Sí, un penal que al principio casi no cobran.
0: Ya. Yeah.
1: Y más encima, quien lo cobró fue el juez que estaba en el VAR.
0: ¿Ya? Yeah.
1: Y adivine qué.
0: El
1: mismo juez.
0: ¿Ya? Yeah.
1: Que anuló, que no cobró el de la española en el.
0: El penal, ya. Yeah.
1: El penal, que era penal, porque ese no tenía por dónde negarse que era penal.
0: Ese era un penal del porte, un buque, bro.
1: Sí, un buque. Chico, ¿para lo que era ese penal? Transatlántico.
0: Y estaba, fíjense, viendo dentro de todo eso, de páginas del recuerdo, vi. El mejor equipo que ha tenido Cobreloa en la historia. Me voy a demorar un poquito. Voy a conversar un poquito porque el mejor equipo que ha tenido Cobreloa en la historia, aquí está. Lo vamos a recordar. Mira. Estaba, bueno, en esta foto está Kemel Farías, que era el arquero reemplazante.
1: Correcto.
0: En el centro de la saga. En el centro de la saga estaba Mario Soto y el Chifi Rojas.
1: Correcto.
0: Por el sector izquierdo, Enzo Escobar. Y por el lado derecho, el Toti Tadilo. En el medio campo, tres grandes. El Patitas con Sangre, como le decían Fernando Alarcón, que era el de quite, el de choque. Era bravo. Y habían dos virtuosos con el balón, pues. Víctor Chueco Merelo.
1: Ajá.
0: Y Rubén Nene Gómez.
1: Correcto.
0: Y en la ofensiva, por el sector izquierdo, estaba el Trapo Olivera.
1: Washington.
0: Por el sector derecho, Letelier. ¿Cuál es el nombre de Letelier?
1: Juan Carlos Letelier.
0: Juan Carlos Letelier. Y adivine que estaba en el centro. Que le tiraban la pelota y con lo que le pegaba echaba adentro. José Luis Siviero. Era un equipazo.
1: El equipo de oro de Cobreloa.
0: Claro, pero un equipazo. Imagínese la última línea: Mario Soto, Chifi Roja, Enzo Escobar y el Toti Tavilo. Medio campo: Víctor Merelo, Rubén Nene Gómez y el Armando Alarcón.
1: Ajá.
0: Y en la ofensiva: Juan Carlos Letelier, José Luis Siviero y el Trapo Olivera.
1: A ver, corríjame si estoy en un error.
0: A ver.
1: Juan Carlos Letelier, era su sobrenombre, era el Carevaca, ¿no?
0: No, nunca ¿no? supe, no.
1: Porque había uno que le decían así.
0: Ya, no me recuerdo.
1: En este momento, si era a Juan Carlos Letelier o a otro. Ya. Si hay alguien que se acuerde, por favor, nos llama y nos hace recordar.
0: No, pues, todo el mundo le decía Lete nomás, po.
1: Sí, pues, al Lete le decía ayer, pero Lete. Si no me equivoco, me parece que también tenía ese sobrenombre.
0: El Choco Merelo, el Nene Gómez, el Trapo Olivera, el Toti Tavilo, el Patitas con Sangre del Arcón. Oiga, una vez, debajo de la caseta, que antes eran más bajas, porque no estaba el... No me acuerdo con quién estaba jugando, era un equipo internacional. Cae la pelota al medio de la cancha, justo debajo de la caseta. Y este le tira la pelota. Oiga, y le abrió la carne del muslo. Oiga, pero nosotros vimos clarito cómo se abrió. Fue una cosa así. Pero le había pegado con pelota. Tienen que haberle puesto unos 7, 8 puntos a ese jugador. Enzo Escobar, no me acuerdo. Le tenía un sobrenombre, pero no me recuerdo el Enzo. El Carlos Chifi Rojas. Uh-huh. El Carlos Chifi Rojas estudió conmigo en la enseñanza básica, en la escuela número 1. Y Mario Soto, el capitán.
1: ¿En qué año fue eso?
0: 80 y algo.
1: ¿Primero básico?
0: Ah, no, pensé que me estaba preguntando por el equipo.
1: No, le estaba preguntando por cuando usted dice que estuvo en primero básico con él.
0: Claro.
1: Más o menos, ¿en qué año le pregunté?
0: 60 y algo.
1: Saquen cuenta.
0: Carlos Chifi Rojas. No, y así como le decíamos en el colegio.
1: Ya, mejor.
0: Sí. Y en esta foto está el Kemel Farías, que era el arquero suplente. No me recuerdo quién estaba. En ese tiempo tiene que haber estado Oscar Birt. En ese tiempo de acá.
1: Sí, es posible.
0: Porque después llegó Mario Fenn.
1: Ajá.
0: Cuando se inició Cobreloa, estaba Olivares, el loco Olivares. Porque era loco, po. Ese había jugado en el Colo, creo. Ya estaba medio pasadito en años, pero era loco, salía el... No, por eso le decían el loco Olivera. Olivares. Olivares.
1: Olivares.
0: Claro, Olivares. No, Olivera, Olivares era el loco. En ese tiempo, cuando empezó Cobreloa 77, estaba Manfredo González. Estaba en Socuello, de Chuquicamata. Ya, vamos a hablar mucho después. Otro día nos acordamos de nuestro Cobreloa. Quedaba la batalla, sí. Hay partidos buenos, partidos malos, partidos más o menos. Lo importante es que ayer no se perdió. Así es que comencemos, ¿le parece? ¿Le parece o no le parece?
1: Me parece.
0: Ya pues, comenzamos a revisar noticias y canciones.
2: Estas huequitas son para...

0: 19:07 19:19 Hora redondita. Usted dice, uy, otra cueca. Sí, pues, hay que comenzar con nuestra danza nacional, nuestro canto.
1: Como dicen por ahí, no hay primera sin segunda, ni segunda sin tercera.
0: ¿Habrá que colocar una tercera entonces?
1: No, coloquemos de ahí.
0: ¿No hay primera sin segunda nomás?
1: Sí, por ahora, tranquilo.
0: ¿Y segunda sin tercera, compadre?
1: Tranquilo, calmado, nervioso.
0: Hace rúchel. Ya, vos, pariente. Ay, señor. Ya. Ahora está. Nos vamos a un temita musical, luego ya comenzamos a revisar noticias y canciones.

0: Los Nocheros, voy a comerte el corazón a besos. Muy buena la canción. El tema, ¿cómo se llamaba? Entre el cielo y la tierra. Ahí está. Oiga, no le haya dado la temperatura que tenemos en este instante en la ciudad. Tenemos una temperatura de 18 grados. Abrigadito. Humedad relativa del aire de un 10% y la presión milimétrica es de 1025.1 hectopascales y los vientos vienen del oeste con 27 kilómetros a la hora. Ha estado grata la temperatura, fíjese, ¿eh? En la tarde, esos 2-3 de la tarde, ha hecho hasta calor. Don Daniel está con la chupalla, con las ojotas, con la manta. Y el cinto, no se llama cinto el que se coloca en la cintura, tiene otro nombre. El que se coloca el guaso, ¿no? Ya. Vamos
1: no
0: a otro.
1: No voy a decir nada.
0: ¿No voy a decir nada?
1: No le voy a decir nada.
0: Ya, me parece bien. Sigamos con la música. Cuéntero.

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19:07 p.m. 22 minutitos nos separan ya de la hora 20. Le debo los titulares del panorama local. El bautizo de Vela sin el delantero Alexis Sánchez. Papá tiene un trabajo muy difícil. Su pareja, Alexandra Litvinova, compartió imágenes y el rito fue al estilo ruso. Rodados, ruta 1 entre Tocopilla y Aduana El Loa quedó abierta para residentes de caletas y vehículos de emergencia. Ministerio de Obras Públicas advierte que el tránsito está restringido para vehículos de carga. Para viajar al norte hay que transitar por la ruta 5. Primera convocatoria de innovación abierta de escondida BHP selecciona 25 startups para desarrollar pilotos por $3 millones. Tras 6 meses de trabajo y más de 600 postulaciones de Chile, Australia, Canadá, Brasil, Argentina, Perú y Estados Unidos, la primera edición de Open Aster anunció las empresas ganadoras que desarrollarán pilotos en la principal productora de cobre del mundo. Abren convocatoria para 34 nuevos funcionarios de seguridad en Calama. Incautan 737 kilos de marihuana almacenados en el interior de un inmueble en Calama. Juzgado de garantía ordena reabrir el set Ojo de Opache y el retorno de 27 internos. Calama se suma a proyectos de infraestructura oncológica que impulsa el Ministerio de Salud. Calama presenta su programa de fiestas patrias con ramadas, esquinazos y celebraciones en el Alto del Loa. Goti y sus 100 partidos con Cobreloa. Es hermoso coronarlo así. Denuncian graves delitos e irregularidades administrativas en el cementerio municipal de Calama. Oh, si le contara. Una llamada que salvó una vida. Cómo el hospital de Antofagasta brindó apoyo a familia aislada de Taltal en emergencia climática. Cobreloa se reencuentra con el triunfo en Calama y sigue líder. Titulares que alguno de ellos vamos a desglosar durante nuestra nochecita, luego Panorama Nacional.

19:07 p.m. 16 minutitos nos separan ya de la hora 20. En el panorama nacional, White, al salir de la clínica tras amenazas, el crimen organizado no puede ganar. La Fiscalía Occidente explicó la situación del Indio Juan. Número de viviendas en Chile supera los 6 millones y su valor de mercado a nivel nacional se mantiene en alza. Su valorización llegó a representar el 173% del PIB nacional. ¿Era liberal la propuesta de la convención? Toa defiende que no y Larraín Mate explica. Es mi derecho a la autodeterminación, sujeto lemuriano. Quedó con arraigo nacional por falsificar patentes. Entre ministros y cuatro timoneles oficialistas, el Petit Comité de Palacio que se puso a prueba con la reforma de seguridad permitió desactivar la tensión oficialista sobre el proyecto. Venegas del Partido Socialista anuncia interpelación al canciller por falta de respuestas. Acusó que no han abordado temas de Estados Unidos y Argentina. Confirmado los ausentes y el itinerario, así se

atacar deberían alistarse para cooperar y que la cosa salga mejor, digo yo. Chile profundiza su caída en confianza del consumidor, peor ubicado en Latinoamérica, y es penúltimo en economías estudiadas a nivel mundial. El presupuesto se discute adentro del gabinete. Quirós aborda llamado de ministro por la prensa. También fue buscado en Chile. Capturan en Bolivia líder de la banda criminal peruana Los Pulpos. Titulares, que algunos de ellos también vamos a desglosar durante nuestra nochecita. Luego, panorama internacional.

19:07 p.m. 9 minutitos nos separan de las 8. Ahí estaba Miguelín Bosé por ese amor relámpago. Bueno, la noticia principal durante el día en los principales canales y en la prensa ha sido la amenaza de muerte que había contra el alcalde White. Y estaba programada para el 17 de septiembre, o sea, a ese grado. No estamos pareciendo ya, guardando las proporciones, a México, ya matan a los alcaldes, el que está en contra, lo matan. Pues. Y vamos a llegar a eso, si no se ponen las pilas las autoridades para desbaratar todas estas bandas que llegaron de afuera, de las que están acá, las que se unieron. Hay balazos por las poblaciones en todos lados. Hoy día una niñita de 5 años, por ejemplo, sin saber leer ni escribir, como se dice en buen chileno, recibió una bala en su muslo, porque dos bandas estaban enfrentando a tiros. No, la cosa no está buena. Yo creo que la medida que, si no se ponen duras las autoridades, esto, ¿a dónde va a llegar? Fíjese, pues, este caballerito, el que quería matar al alcalde, es el que se había arrancado una vez, ¿se acuerda que se arrancaron dos disfrazados de gendarme? Ya, uno de ellos es el que quería, lo estaban siguiendo a través de las redes de comunicación, que iba a matar al alcalde el 17 de septiembre. ¿Qué le parece? Así tan simple, como decir, voy a comprar una camisa el 17. Esto no puede seguir pasando en nuestro país, pues, si no se hacen... Ah, señor, ya. Ahí estaba la información, que va a ser tema durante estos días. Para ver si que desbaratan a toda esta organización criminal que estaba pronta a seguir con la idea del famoso Indio Juan. Mala cosa. Aquí está Ricky Martín, vuelve.

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